0: Esta es la hora en Radio Ranchera, la mera mera. 6:14 p.m.
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2: Ok, seguimos. Vamos a enviar una de las

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0: Esta es la hora en Radio Ranchera, la mera mera.
1: 6:45 p.m.
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Esta es la hora en Radio Ranchera, la mera mera. 6:59 PM. 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

0: Saludos, Juan.
1: Bueno, como Javi, ¿cuál quiere que se aviente a punto medio?
0: Pues vamos pidiendo la de... Suena la banda.
1: Suena la banda en mi rancho. ¿Qué le parece, compadrito?
0: Que suene, viejo.
1: Dani, suena la banda, compa.

muy bien, son las 7:07. ¿Qué tal? Buenas noches. Es un placer saludarles. Yo soy Mayor González, ya estamos en cabina para presentarles bonita música en esta noche. 9980-0970, línea habilitada. 9980-0970 ahí para sus comunicaciones y sus complacencias. Son las 7:08.

música de Julián Álvarez, Ojitos Verdes, son las 7:12. Las 7:12, es la mera, mera radio ranchera desde la Ciudad Cívica de Honduras, Olanchito, Lloro, ok. Vamos a continuar con más música bonita en esta noche. Voy a presentarles siempre a Julián Álvarez. Que te vaya bien, se llama la rolita. Son las 7:12, 7:12.

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Que son las 7:16 minutos. Las 7 de la noche, 16 minutos. En la número 1, La Mera Mera. 7:16 minutos. 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Son las 7:16 minutos. 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Son las 7:17 minutos, 7:17 minutos en la número 1, La Mera Mera, Radio Ranchera. Bueno, vamos a ir entonces con más música. 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Bueno, son las 7:18 minutos, las 7:18 minutos. Voy a avanzar con más, siempre 9980-0970 en la línea para sus comunicaciones y sus complacencias.

Bueno, son las 7, 21 minutos, 7 de la noche, 21 minutos, siempre 99, 80, 09, 70. Es la línea habilitada para vos saludos y sus complacencias. 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Un saludo a los muchachos que están hablando ahí en lo que es Bloquear a Sorto, ahí el radio Lola Pan, hasta que amanece. Vuelven a escuchar la radio, ahí está, es la número uno de reverenciar ahí en Bloquear a Sorto. 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Las 7:22 minutos. 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Si viene de las aldeas, véngase temprano. ¿Para qué me lo despachen temprano? Muy bien, correcto. Bueno, 7:23 minutos en la mera. Vamos a seguir con más. Voy a presentarles aquí a algo, la canción que se llama Algo de San Marcos Tropical. Mi amigo José Mejía en Atlanta, ya está conectado ahí, ¿verdad? José Mejía en Atlanta, le saludamos.

0: Bueno, son las 7:27 minutos, 7:27 minutos en la número 1, la mera mera. 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Tiene el partido Panamá-Croacia, que en el mundial, ¿no? Panamá-Croacia. Perdió Panamá, pero es una gran selección. Panamá me gustó, que no, nunca se venció. Perdió 1-0 y nunca se venció. Siempre fue el ataque, pero no consiguió el gol de la paridad, no consiguió el gol del empate. Fue difícil. Al final cayó 1-0 frente a Croacia, la región de Panamá. Y también estuvimos enviando también el partido de el equipo de Ronaldo, ¿no? Este partido estuvo muy bonito, ganó 4-0. Este equipo le ganaron a este nombre de esta elección, si se me olvida este nombre de esta elección, un poco así. Este un nombre un poco enredado ahí. Pero sí, Portugal ganó 4-0 con dos goles de Cristiano Ronaldo. Dos goles de Cristiano. Creí yo que Ronaldo pudiese dar más goles, pero no sé qué pasó. En el segundo tiempo, bueno, parece que bajó la guardia y no anotó más de dos goles. Pero bueno, ahí va el hombre ya. Dos goles anotó Ronaldo, golazos en su selección. Y ganaron 4-0. Y también se convierte también en una selección goleadora, también, ¿verdad? Así como Alemania también. Y algunas otras selecciones por ahí que han echado 5, 4, 7, así. Las 7:30 minutos, vamos entonces a ir con más música bonita en esta noche. O vamos primero al cambio, ¿eh? Primero al cambio, después venimos con más música.
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0: son las 7:32 minutos, entonces estaremos en las 8:28 minutos, estaremos a las 8 de la noche. 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
1: Y salvamos al hombre carismático. Bueno, Tilico.
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Ok, son las 7:34 minutos, 7:34. Vámonos con más música ranchera a través de la Mera Mera. José Mejía en Atlanta, saludos, está pasándolo bien ahí, ¿no?

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1: Bueno, son las 7:47 en la número 1, la mera mera. 7:47, saludos para José Mejía allá en Atlanta. Está siempre pendiente ahí de la promoción, José Mejía. Vamos a ver si esta canción ahí es la que le gusta ahí a José Mejía allá en Atlanta. El pañuelito bordado se llama la rola esa.

la música que le gusta mucho a ella, José Mejía, allá en Atlanta. Ahí está en total sintonía, escuchando Radio Ranchera La Mera Mera. Bueno, muy bien, son ya las 7:50 minutos, las 7:50 minutos en la número 1, La Mera Mera. 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Si usted viene de las aldeas, viene temprano para que no lo despachen temprano. Así es. Son 7:52 minutos. Ahí para Carlitos, doña Vilma, ya tiempo le miramos a Carlitos. Ya tiempo. Se pasaron los elotes y nos fuimos hasta el hombre. Carlitos, doña Vilma, ahí en Viejo Méndez, ¿qué tal, hombre? ¿Cómo están pasando ahí? Para Leco y José, para Monchín Ruiz, un montón de amigos ahí en Viejo Méndez. Don Facto Fernando Pérez, ¿sabes? La familia ahí también están en sintonía. ¿Para qué más? Para todos los amigos ahí en Viejo Méndez, saludos. Son las 7:52 minutos. Faltan 8 y estaremos en las 8 de la noche.

Bueno, son las 7:56 minutos, mi gente, en las diferentes colonias, acá en la ciudad. Un saludo para todos en los municipios de Arenal, Esquipulas, gracias por escucharlos ahí, en Sabá también, gracias, gracias. En Jocón también, por ahí siempre pendientes de la mera mera, la número uno de toda esta zona por acá en el Valle de la Huán. Son las 7:57 minutos, vamos a avanzar con más música bonita esta noche. Vamos a apretarle a Los Temerarios.

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1: Las 8 de la noche en punto.
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0: Bueno, son las 8 con 3 minutos, de las 8 con 3 minutos. 8 con 3 minutos en la número 1, la mera mera. Vamos a avanzar con más y mejor música. Que os saludará a nuestros oyentes ahí también, en la zona de la Sabana, en la Ceibona, ¿qué tal?
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0: Saludos, espero que estén bien por ahí. Allá por los encuentros, un saludo para don Lolo Ramos. En los encuentros, don Lolo Ramos, un buen amigo, don Lolo. También en Brisas de Mame, más acá de los encuentros, en Brisas de Mame, ahí para Germán Duque, don Héctor Duque y doña Antonia. Ahí siempre activos con la mera mera, en Brisas de Mame, ahí para Germán Duque, don Héctor Duque y doña Antonia. Y les saludamos, buenos amigos, ahí que la pasen bien ahí. Las 8 y 4 minutos, son las 8 y 4 minutos.
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0: No, atención, son las 8 y 5 minutos. Las 8 de la noche, 5 minutos en la número 1, la mera mera. Las 8 y 5 minutos. 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Bueno, entonces vamos a avanzar con más. Son las 8 con 6 minutos.

0: Bueno, seguimos con más, son las 8, 11 minutos, las 8 de la noche, 11 minutos, siempre para mi amigo José Mejía, allá en Atlanta, está conectado con la mera mera. José Mejía, allá en Atlanta, le saludamos. El amigo Jorge Rivera, también allá en la Unión Americana, saluda a su gente hasta el sector de Armenia. El amigo Jorge Rivera, le saludamos.
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0: Son las 8 con 12 minutos. Las 8 con 12 minutos. También quiero saludar también en esta noche ahí también para doña Ninfa Duarte, ahí en Juncal. Doña Ninfa Duarte siempre pendiente ahí, ahora atendiendo a sus clientes ahí en la pulpería, ¿verdad? Ahí está doña Ninfa Duarte, con los mejores precios y la mejor atención. Quiero saludar siempre allá en los Estados Unidos para el primo Daniel Funes Cárcamo, y también su esposa Marlene Yolani. Y el amigazo ahí, Tito Rodríguez, también allá en California, ahí me están sintonizando en California. Saludos, amigos. Bueno, 8 con 13 minutos, son las 8 y 13 minutos. Ahí está Julián Álvarez. Cero empatía para compasar.

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4: Bueno, estamos de regreso, son las 8:18 minutos. 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Son las 8:18 minutos. 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Por la madrugada. Saludito para el gran Tirringue ahí en Viejo Méndez. Mi amigo ahí Tirringue en Viejo Méndez. Monchín Ruiz, José Chirino también en Viejo Méndez. Saluditos. Bueno, vamos a avanzar con más. Son las 8:18 minutos.

música bonita ahí de Miguel Ángel, Mendigos de Amor. Son las 8:22 minutos. Oscar Mejía, saludo. Gabriel Duarte, Antonio Sánchez y Jimmy Munguía, saludos. Berkin Alemán, saludos desde San Ramón, Atlántida, allá en la parte alta, allá de cerca de la Ceiba, allá. Gracias, Berkin Alemán. Son las 8:22 minutos. Bueno, voy a saludar a mi gente en Maloa. ¿Qué tal mi gente en Maloa? A mi gente en Armenia. ¿Qué tal? Por ahí siempre pendiente de la programación. Quiero también saludar ahí a nuestros oyentes que están siempre pendientes en la zona también de Briones. Ahí también en Libertad del Norte. Solo para Marla Soto ahí. Para Rami, para Misael Ortiz. Para Oscar, para Armando Núñez, para Elmer y para César Adalí. Para Félix también saludos. Vamos a avanzar con más, son las 8:23 minutos, son las 8:23 minutos en la número 1, la mera.

0: Muchas gracias, mis hermanos, gracias. Esta es una magnífica oportunidad también para agradecerles el apoyo que le brindaron a un disco que hemos producido con alguien muy querido de aquí.
1: Bueno, son las 8:26 minutos, son las 8 de la noche, 26 minutos. Ahí para el primo Héctor González en Alteca City, es el primo, en Alteca, el primo Héctor González, Magali y Rudy. Ahí están siempre conectados ahí con la Mera Mera, Radio Ranchera. Eric Cedino, saludos para Estefanía, que tal por ahí siempre escuchando la programación ahí. Son las 8:27 minutos, 8:27 minutos, Santos Morales, saludos. Alex Pérez, ¿qué tal? Melgar, también saludos. Bueno, vamos a seguir con más música, son las 8:27 minutos. Ahí para Flaco, Flaco, Flaco. Vamos a seguir con más música a través de la Mera Mera. Saludos para John, dice amigo, ¿me puedes recordar? Dice, ¿qué dice ahí? Vamos a ver, vamos a ver, vamos a ver.
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1: Recordar el nombre de la canción que te en la antes de pájaro amarillo. No sabemos. No sabemos de qué. Porque no hemos puesto ninguna que llame pájaro amarillo. Explíquese mejor ahí, amigo, para ver cómo lo logramos. Mi amigo dice por ahí. Antes de la canción Pájaro Amarillo, dice. Vamos a seguir con más, son las 8:28 minutos. Ahí está el Sirenito, la autoridad de la sierra.
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Son las 8:32. 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Bueno, son las 8:33 minutos. Las 8:33. Vamos entonces a sonar más música bonita para ustedes. Saludos en Clicto, en Reforma, en Carvajales.

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1: Bueno, señor Margallanas, 8:41 minutos. Saludo para Ana Rodríguez, ¿qué tal, Ana? Para Carlos, para Juan Guifarro, para Luis también, para Luis Enjuncal, Luis MZ, saludos. Las 8:42 minutos para de Capers. Son las 8:42 minutos. Oscar Estrada, Inversiones, JK, saludos. Aura Rodríguez, saludos. Inversiones JK también por ahí. Isaías Figueroa. Son las 8:42 minutos, 8:42 minutos en la mera, mera Radio Ranchera. Saluditos allá también en la zona de Potrerillo, en Ciudad Vieja y en Las Minas. Ahí tenemos también muchos amigos en Las Minas, Aguamo. Voy a seguir complaciendo. Voy a presentarles Julián Álvarez. Dice norteño banda con Rey sin Reina.
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1: Carlos Torres, saludos.
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0: Bueno, las 8:47 minutos.
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0: Faltan 13 minutos, tenemos en las 9.
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0: Olvin Lobo, salud. Oscar, o César Villafranca, saludos. Para Tita Gómez, también. Gracias, gracias. Para Johnny Tejeda, o Tajada.
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0: Tejeda.
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0: Johnny, y también para José Luis Ponce, saluditos. A mi gente que me está interesando acá en la zona de Tehuajal, saludos. A mi hermanazo Edgardo Hernández, la familia de salud en Tehuajal. Oscar Torres, saludos, Noé y Virginia. Bueno, vamos a avanzar con más. Son las 8:48, casi completa. Casi ahí, casta o canta Julián Álvarez.

0: Bueno, las 8:51 minutos, voy a saludar para, por acá me piden 18 libras. Saludos, dice, para Marcos Caballero, ahí en Viejo Méndez. Ahí me está escuchando Marcos Caballero. Saludos para Rosy, Fernanda y Nicole en la 25. No, vamos a ver dónde me escuchan. Me escuchan por ahí, en la colonia 25, de parte de Giovanni. Para Marcos Caballero, para en Viejo Méndez, ¿verdad? También para, ¿quién más dijo? Para Rosy y Fernanda Nicole, de parte de Giovanni, desde la 25. Bueno, ¿qué le complacemos? Son las 8:52 minutos.
1: Compadre, dice.

Andino, saludos. La Rome Corazones para Contreras Valle y también para Rosario Rosario. Para Juan Churra, Ismael también y también para Felipe Molina. Tengo por aquí un mensaje. Hola, buenas noches. Me puedes, dice, complacer con Aleados del Tiempo. Y un saludo para Wilmer hasta Panificadora Yari. De parte de quien, de Ariani. Bueno, saludo entonces a los amigos en Panadería Yari. Están disfrutando de la promoción de este martes 23 de junio. Ahí entonces en Panadería Yari con la canción Aleados del Tiempo. Y un saludo para Wilmer hasta Panificadora Yari. De parte de Ariani. Bueno, ya está la canción para complacerles ahí. En Panadería Yari. Están trabajando, claro, y escuchando la mera mera. Son las 8:56 minutos.

María Yari, estábamos complaciendo ahí peticiones, ahí están siempre escuchándolos, ahí para Wilmer y también de parte de Ariane. Son las 9:01, las 9:01, para Jorge Ramos, Ángela Laínez, Antonio Zamora, dan saludos, para Leslie, para José López, bueno, en fin, para todos los amigos que están siempre pendientes por ahí. Escuchamos más, son las 9:01, 9:01. Vamos a bailar ahí con Ernesto Molina, la luz roja de San Marcos ahí.

música de La Luz Roja de San Marcos, la canción que se llama El Mecate. 9:03, las 9:03 siempre hay en Panadería Yari, están chequeándolos ahí. Saluditos a todos. Por acá tengo saludos para Freddy Adonai, Agapito, Tita, Tito García, Martínez, Sammy, Lando, bueno, para todos, gracias, muchas gracias. Son las 9:03, las 9:03, José 23, saludos, Nectalí Murillo, o Nectalí, vamos a ver, para Humberto, a Obeida Vélez también, saludos, ¿qué tal por ahí? Vamos a seguir con más música. Vamos a seguir complaciendo. Ahora vamos con Marco Antonio Solís.

saluditos, gracias, muchas gracias por estar siempre pendiente ahí de la bonita programación de Radio Ranchera La Mera Mera. Son ya las 9:07. Las 9:11:07. Vamos a entonces a saludar siempre para Luis, también para Azú, para Elena Reyes, sobreviviente, también saludos. Bueno, para todos, muchas gracias por estar siempre conectados hoy con La Mera Mera. Son las 9:07, A jugar, compadre. José Mejía en Atlanta, saluditos.

pasaditos, son 9:16 minutos, 9:16 minutos. En la mera mera. Para Mena Talía, Mario Sánchez, el Flaco Martínez, gracias, gracias a todos. Bueno, en las 9:17 minutos, vamos a seguir con más, siempre a través de la mera mera de Radio Ranchera. Vamos a seguir complaciendo peticiones.

ahí estaba entonces Marco Antonio Solís, Él Nunca Te Olvida. 9 más 21 minutos en la número 1, la mera mera, en Radio Ranchera. Ahí en Dos Caminos, un saludo a los amigos también en el Mestizal y en el Dos Caminos, un saludo para todos. Para Mileida, saludo para, ¿quién más ahí? Para Wendy López, para, vamos a ver, Milady. Salud, dice Milady. Bueno, vamos a seguir con más horas, 9 más 21 minutos en Radio Ranchera La Mera Mera.

de Julián Álvarez, son las 9:23. Saludo a los amigos allá que me están sintonizando ahí también en Sococo, ahí están siempre conectados. Para Erlin Núñez, por acá Marvin Castro también, para quien más Marvin, para Edwin Vázquez también, saludos. Son las 9:24 de Cantina y Cantina, Cántame el Ángel, de su grupo Cariño.

Bueno, son las 9:28 minutos, las 9:28 minutos. Saludo ahí para Yolandita, para Antonio, ¿qué me dice por aquí? Antonio Ortiz. Ah, ok, Antonio Ortiz, saludos. También para Estefanio por ahí, saluditos, que la pasen muy bien por ahí. También para José García, saludos. La madrugada, yo quiero bailar. Por acá me piden a través del vaso. Con banda Los Sebastianes y Lucero. Ahí también la están escuchando. Si quieren escuchar la canción a través del vaso. Las 9:29 minutos. Son las 9:29 minutos.

música a través del vaso con la participación de Sebastián y también con Lucero. Son ya las 9:32, faltan 28 y estaremos en las 10, 28 minutos y vamos a llegar a las 10 de la noche acá en La Mera Mera, como en todo el territorio nacional.

Steph Hernández, la canción que se llama Amor 50. Son las 9:35 minutos. Las 9:35, faltan 25 y estaremos en las 10. 25 minutos y vamos a llegar a las 10 acá en la Mera Mera.

0: las 9:38 minutos. 9:38. Saludo a Daniel allá en Mississippi, Estados Unidos. Allá me está escuchando Daniela. Saludos, Daniela, pásela bien por ahí. Escuchando la número uno, la mera mera. Las 9:39, 21, tenemos en las 10.
1: Radio
0: Ever Ordóñez, saludos.

canción de Marco Antonio, sigue sin mí, son las 9:42 minutos, 9:42, Poncho Hernández, saludos, José Sevilla, José Mejía en Atlanta, también saludamos, José Mejía en Atlanta, y por acá José Sevilla, ok, son las 9:43 minutos, 9:43 para Blogs, saludos, voy a seguir complaciendo. Paola Ochoa ahí también disfrutando la promoción. Saludos para Rodríguez también por acá. Para Daniela en Mississippi. Está escuchando Daniela. ¿Es come jamón o no, Daniela? Creo que sí, ¿verdad? Las 9:43 minutos, 9:43.

Daniela, gracias Daniela, feliz sueño ahí, feliz sueño. Y que descanse Daniela ahí, allá en Mississippi. Saludos para Daisy Almendares, ¿qué tal Daisy? ¿Cómo la pasa por ahí? También para Harry Vega, saludamos Harry Vega. Las 9:46 minutos, 9:46, faltan 14 y estaremos en las 10 para Giovanni Guillén, para Harry Vega. Giovanni Guillén, no sé si es el compañero, no sé. Creo que sí es posible. Bueno, vamos a seguir complaciendo. Voy a complacer ahí con Los Temerarios.

Ahí estamos los temerarios, las 9:52 minutos. 9:52. Saludos, amigos, siempre pendientes de la promoción. Ya casi los vamos ya, ¿verdad? Faltan 9, tenemos 6 en las 10. Vamos a seguir complaciendo. Voy ahora a complacer con el grupo Brindy. Las 9:52, faltan 8 y estaremos 6 en las 10.

Son las 9:54, minuto 9:54. Nosotros ya los marchamos, los vamos porque es tardecito, tenemos que ir a descansar. Salud para Rex y Soto ahí, para Juan Sánchez, para el Brian, para Félix José Guerra también. Muchas gracias a todos, gracias a todos, muchas gracias, bendiciones para todos. Y les invito mañana nuevamente, de que estén con nosotros siempre por acá, para enviarles lo mejor de la programación. Freddy Sevilla, saludos. Antonio Barahona. Bueno, entonces, feliz sueño a todos. Y siempre, como les dije, mañana les vamos a esperar en el mismo horario. Para, ¿qué dice por ahí? Tu bandido ese. Ok. Bueno, voy a despedirme con la canción de Bronco. Así es que bye bye, nunca nos apartemos del Padre Celestial, siempre estemos cerca de Dios. Él los cuida, los protege, los cumple, claro, si le pedimos de corazón, ¿va? Ahí vamos a dejarle la canción. Pueden seguir escuchando la emisora ahí a través de la web, ¿no? A través de la web pueden seguir escuchando ahí, para José Ortiz, saludos. Ahí me despido con Bronco.

Muchísimas gracias, que les vaya bonito, que Dios los bendiga. Hasta la próxima. No se les olvide que tiene 12 amigos, 12 hermanos. Desde Villa Corona, Jalisco. La estrella de los bailes, la banda. La banda. Maggie, con permiso.

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1: 10 de la noche y 16 minutos.

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1: 10 de la noche y 26 minutos.

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0: Pues sí.
1: Esta es la hora en Radio Ranchera, la mera mera. 10:45 p.m.
0: Están pidiendo la canción Si te quedaras. Ahí está ahora sí, maestro. Y si no, pues al bajar me agarra botellas, ya lo conozco a este. Vamos a continuar, pues.

0: receta. Ay, ay, ay. De las piezas perras. Ya me antojó un bote. Vamos por ahí.
1: ¿Cuál?
0: Seguimos, nos van a hacer el favor de echarnos una canción que nos comentó aquí don Javier. Una canción que yo le tengo mucho respeto y mucho cariño.
1: Gracias, gracias.
0: Y yo sé que todo su público también. Dice:
2: esta es la hora en Radio Ranchera, la mera mera. 10 de la noche con 58 minutos.

Esta es la hora en Radio Ranchera, la mera mera. 11 de la noche y 16 minutos.

0: Indiscutiblemente que esta canción consagró a uno de mis grandes amigos, que fuera mi director artístico, mi amigo, mi hermano, mi compañero, y que dice así:
1: de Federico

0: Esta es la hora en Radio Ranchera, la mera mera. 11 de la noche
1: y 59 minutos.

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1: Son las 2 de la mañana
2: y 16 minutos.

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1: Son las 2 de la mañana.
2: Con 29 minutos.

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1: Son las 2 de la mañana
2: y 44 minutos.

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1: Son las 3 de la mañana, con 3 minutos.

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1: Son las 3 de la mañana, con 11 minutos.

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1: Son las 3 de la mañana, con 32 minutos.

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1: Son las 3 de la mañana
2: y 43 minutos.

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2: Son las 3 de la mañana con 57 minutos.
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1: Son las 4 de la mañana, con 13 minutos.

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1: Son las 4 de la mañana
2: y 28 minutos.

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1: Son las 4 de la mañana.
2: Con 46 minutos.
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Tenemos las 4 de la mañana con 47 minutos. 4 de la mañana, 47 minutos. Buenos días a nuestros amigos. Buenos días a todas nuestras amigas. Ya las 4 de la mañana, 47 minutos, aquí en los estudios de Radio Ranchera, la número 1, la mera mera en el 102.9 FM Estéreo. Nos retransmite Radio Juan 102.5, lo mismo que Radio Lanchito en el 88.5 FM Estéreo. Gracias a nuestro Señor por regalarnos un día más. Gracias a nuestro Papá Dios por permitirnos un día más para estar acá con ustedes, amenizándoles este programa por una cortesía de Agrocomercial Tocoa. Bien, las 4 ya con 48. Nos quedan 12 minutos para las 5 de la mañana.

Bien, tengo ya las 4:51, 4:51, estamos a 9:05. Nuestra gente que ya se está reportando acá en nuestro automático para solicitar los temas de su agrado. 9980-0970, teléfono a sus órdenes acá en cabina. 9980-0970. 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Nuestro amigazo Martín Lobo, buenos días. Ya están con nosotros ahí en el carril. Mi gran oyente, mi gran amigo. Saludos, Martín. Voy a saludar a José Lemus, que ya también está reportando sintonía. Saludos, Martín Lemus. Ya está también con nosotros. Está reportándonos sintonía desde los Estados Unidos de Norteamérica. Bien, son las 4:52. Vamos, ya es hora. Arriba todo mundo, 4:52 minutos.

Estamos a 4 minutos ya para las 5 de la mañana. 4 minutos y vamos a estar en las 5 de la mañana aquí en el estudio de Radio Ranchera, la número 1, la mera mera. 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Agrocomercial Tocoa, cuidamos su finca como si fuera propia, Estamos a 2 minutos ya para las 5 de la mañana, 2 minutos para las 5.

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1: Son las 5 de la mañana.
2: Con un minuto.

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5: Tengo las 5 de la mañana ya con 3 minutos. 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Bien, tengo las 5 ya con 4 minutos. Atención a la hora. A mi gente ahí en los campos bananeros, buenos días. El primazo Mando Ruiz, ¿cómo está? ¿Cómo ha amanecido? Buenos días a doña Yoli. Saludamos también a Kimberly. Ahí están con nosotros en Campo El Cayo, siempre disfrutando de la programación a través de Radio Lanchera, la mera mera. Cuando tengo las 5 con 4 minutos, el amigo José Lemus tempranito nos estaba llamando por acá para solicitar una canción. Está con nosotros allá en los Estados Unidos.

Bien, llegamos ya a las 5 de la mañana con 7 minutos. 5 de la mañana con 7 minutos. Buenos días, Primo Lacho, dice desde Choloma, Omar Baires. Aquí escuchando ese programazo, dice. Vamos a ver, ahí nos pide una de Lalo Mora. Vamos a buscarla para complacerle a este buen amigo, gran oyente. Desde Choloma, Omar Baires. Buenos días, Omar. Gran oyente Omar Baires allá en Choloma, en el departamento de Cortés. Siempre con la mera mera, Omar Baires allá en Choloma. Cuando tengo ya las 5 de la mañana con 8 minutos, sí, ya son las 5 de la mañana con...

Bien, tengo ya las 5 de la mañana con 12 minutos. 5 de la mañana con 12 minutos aquí en la Mera Mera. La hora exacta en todo el país. 5 de la mañana con 12 minutos. Siempre el saludo a Omar Baires, que siempre nos sintoniza. Así que saludos, Omar. Omar Baires, siempre con la Mera Mera. En las labores y disfrutando del programa, nos dice Omar. Cuando tengo las 5 de la mañana con 13 minutos. 5 con 13 minutos.

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1: Son las 5 de la mañana
2: y 16 minutos.
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5: Buenos días, buenos días, buenos días. Saluditos, saluditos también del corresponsal de Radio Ranchera, la mera mera. Desde Memphis, Tennessee, un saludito para toda mi gente hondureña, especialmente aquellos del Valle Arriba. Saluditos, primo, saluditos. Pilas, primo, pilas.
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Bien, llegamos ya a las 5 de la mañana con 21 minutos. José Lemus, ya le envié su canción. Escríbanos. O sea, si ya se la envié o no. Tengo duda si ya se la envié o no. Al amigo José Lemus, mi gran oyente. 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La buena amiga Zoila Ponce, que es una gran oyente ahí en Ciudad Vieja, va a estar cumpliendo años el 27 de junio, o sea, el sábado. Buen día para cumplir, Zoila, para la celebration. Así que para Zoila Ponce, que va a cumplir años el sábado. El sábado 27, mi gran oyente allí en Ciudad Vieja. Saludos, Zoila. Desde ya le deseo que la pase muy bien. Un poquito anticipado, pero muy sincera las felicitaciones. Bien, las 5 con 23 minutos.

Las 5 de la mañana con 26 minutos. 5 de la mañana con 26 minutos, ¿eh? La hora exacta. Las 5 de la mañana con 26 minutos. La hora exacta en todo el territorio.

0: Buen día, compalacho. Complácame con una canción. Le llamamos de aquí el Rancho La Bendición. Luego para el patrón Jimmy, para los trabajadores que están ahí, Exxon y Kevin. Póngame con una música Ley 57. Somos fieles oyentes.
1: Bueno, saludos a estos buenos amigos, están en las labores. Y desde luego, escuchando la mera mera a esta hora de la mañana, cuando tengo ya las 5:27.

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1: Son las 5 de la mañana,
2: con 30 minutos.
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6: Llegamos ya a las 5 de la mañana con 33 minutos. Atención a la hora, 5 de la mañana con 33 minutos. 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Bien, cuando tengo ya las 5 de la mañana con 34 minutos. 5 de la mañana, 34 minutos. Bueno, Julio Mendoza ya nos escucha allá en Limones 6. Buenos días, Julio. Al gran Chango Romero. A Darío Romero, que también nos sintoniza a esta hora. Orlin Sandoval. Buenos días, Orlin. Alfredo, que está con nosotros ahí en Rancho Las Marías. Abelino Cruz, buenos días. Abelino Cruz. Yeto Rosales, saludos, Yeto. El gran Nene Oseguera también está con nosotros a esta hora. Allá en Trojas Aldea. Saludos, Nene. Espero que esté pasando una mañana de lo mejor, ¿verdad? Siempre, siempre con Radio Ranchera, la número uno, la mera mera.

Bien, llegamos ya a las 5 de la mañana con 38 minutos al gran Hito Cali, que ayer estuvo de cumple. Ayer estuvo de cumpleaños, espero que la haya pasado muy bien. De parte de su mami, doña Nelda Navarro, y de toda la familia. Para el gran Hito Cali, que ayer estuvo de cumple. Saludos, Hito. Ahí nos escucha siempre en la colonia Brisas de Luchapa. Cuando ya son las 5 de la mañana con 38 minutos. Nos separan 22 minutos para las 6 de la mañana.

5 de la mañana, 42 minutos. 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Tengo las 5 de la mañana con 42 minutos. Atención a la hora. Vamos a ir con más complacencias. Cuando son las 5 de la mañana con 42, nos separan 18 minutos para las 6 de la mañana.

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1: Son las 5 de la mañana.
2: Con 46 minutos.
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Bien, llegamos ya a las 5 de la mañana con 48 minutos. 5 de la mañana con 48 minutos. ¿Quieres eliminar malezas y hojas anchas en tus potreros? 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Complázcame, dice Primo Lacho, del barrio Olancho, nos dice por acá en el mensaje. Desde Olancho. Bueno, estar pendiente, ahí le vamos a programar su canción. Cuando tengo ya las 5:49, el buen amigo que me escucha allá en el pueblo de Arenal, al profesor Montoya, siempre se levanta oscurito, a la familia Montoya va nuestro saludo allá en el pueblo de Arenal. Espero que estén pasando la mañana muy pero muy feliz, ya que siempre están pendientes de la señal a través de la Mera Mera. Llegamos a las 5 de la mañana con 50, nos quedan 10 para las 6 de la mañana.

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1: Bien, cuando tenemos ya las 5 de la mañana con 54 minutos. 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Bien, tengo las 5 de la mañana con 55 minutos. 5:55. Voy a saludar para Milo, para Samael y un saludo también para el Zarco, de parte de Brian, ahí de Palo Verde. Siempre se levantan tempranito y siempre están atentos al programa. Así que nuestro saludo muy especial, ¿verdad? Para Nilo, para Samuel, para Zarco, de parte de Brian, que nos sintonizan ahí

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1: ¡A levantarse! 6:00 a.m.
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Mito Cali ya se reporta desde las brisas de Luchapa, ayer estuvo cumpliendo años. Espero que la haya pasado muy bien ahí al lado de su mami, doña Nelda Navarro, y de toda la familia. El gran Mito Cali, gran oyente de la mera mera. Bueno, a Meili, que nos escucha allá en Olancho. Buenos días, Meili. No sé si es así que le llame esa cancioncita Meili, porque no me aparece ahí con el nombre que usted me le pone. Pero vamos a tratar de averiguar cuál es. Así que saludos, Meili. Mi gran oyente Meili, allá en el gigantesco departamento de Olancho. Cuando son las 6:03. Así que para el gran Mito Cali, ayer estuvo tiernito, hubo mucho queque, mucho arroz con pollo y otras cositas buenas por ahí. Arroz con pollo y pollo con arroz. Cuando son las 6:04.

0: 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Llegamos a las 6 con 8 minutos, 6 de la mañana con 8 minutos. La hora exacta, ¿eh? 6, 8 minutos. El gran Paquiño Rodríguez. ¿Todo bien, Paquiño? Ya viene allá en el bus de los Rafa, ahí con el amigo Carlos Sandoval. Vienen de Arenal hacia Balanchito y vienen disfrutando de el programa. El gran Paquiño Rodríguez. Un saludo también para Carlos Sandoval. El gran Roger Matute, siempre con la mera mera. Saludos, Roger. Cuando tengo las 6 de la mañana con 8 minutos, atención a la hora. Las 6 de la mañana con 8 minutos.
1: Buenos días, quiero que me plagues con una canción. La Tacoma Café. Habla Giovanni de Quiola, de la 25 de noviembre. Vamos a irles oyendo. No los perdamos el programa.
0: Gracias, Giovanni, ahí en la 25 de noviembre. El gran Giovanni está con nosotros, disfrutando con la mera mera.

Llegamos a las 6 de la mañana con una docena de minutos. 6, 12 minutos. Las 6 de la mañana con 12 minutos. Esa es la hora exacta. A mi buena amiga, doña Hipólita, viuda de Alvarado. Allá nos escucha por el hospital Dr. Aníbal Murillo Escobar. No se pierda el programa. Bueno, esta buena amiga que me escucha allá en Olancho, también me saludo muy especial. Ya se va para la chamba, dice que quiere escuchar su cancioncita. Bueno, a nuestra buena amiga Iris en Jocón, que también ya está disfrutando del programa. Buenos días a nuestra amigaza, gran oyente Iris allá en Jocón. Cuando tengo las 6 con 13 minutos, las 6:13 minutos.

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1: Son las 6:16 a.m.
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0: Amigos, amigas, llegamos ya a las 6 de la mañana con 19 minutos. 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
0: Nuestro amigazo Don Juan Sananí ahí por la San Luis. Buenos días, Don Juan. Ahí está con ese equipo de sonido, todo tren. Saludos a Cristóbal, a Doña Norma Andina Puerto, a Elsie Zoraida Sánchez y a la familia en San José. De parte del amigazo Juan Jananía, desde la colonia San Luis. Cuando tengo ya las 6 de la mañana con 20 minutos, 6:20. Esa es la hora exacta, las 6 de la mañana con 20 minutos.
2: Buenos días, don Horacio Ruiz, la mera, mera radio ranchera. Complácame con una rola ahí, papi. Póngame una del grupo Generación. Tú eres el amor de mis amores. Lo estoy escuchando ahorita aquí en la buena mañanita. A todo volumen, Jimmy, desde la colonia de San Jorge. Saludos para Lilian y para Cindy.
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0: Yo estoy haciendo un saludito hasta allá a la estaca de parte de Ibio Cardona para mi tío Fabio Cardona y Sonia Marisa Milen.
1: ¿Hasta dónde el saludo?
0: Hasta la estaca.
1: ¿Hasta la estaca?
0: Sí.
1: Bueno, que la estén pasando muy bien. Repítalo, ahí le escuchan.
0: Un saludito de parte de Ibi Cardona para mi tío Fabio Cardona y Marisa Meléndez.
1: Hasta la estaca.
0: Sí.
1: Vaya usted, a la orden.
0: Vaya.
1: Allá en la estaca, Fabio Antonio Cardona y Sonia Marisa Meléndez. Siempre con la mera mera. Cuando tengo ya las 6 de la mañana con 24 minutos. 6 de la mañana con 24 minutos. Esa chica se mueve sexy. Buenos días, Primo Lacho, desde Indiana, Estados Unidos. Siempre con la mera mera. Jairo Murillo. Gracias, Jairo, por estar siempre con nosotros. Un saludo, dice, para la familia Murillo Rivera. Ya que no se pierden ese programa que usted dirige. Bueno, muchísimas gracias desde Indiana. Siempre con la mera mera, nos dice Jairo Murillo. Saludos para la familia Murillo Rivera. Ya que siempre se levantan muy oscurito y siempre están con Radio Ranchera, la número uno, la mera mera. Bien, cuando tengo ya las 6 con 25 minutos y vamos a ir con otra. Cuando son las 6 con 25 minutos.
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1: Bien, tengo ya las 6:31. Manuel García, el popular Piqui. Siempre con nuestra sintonía. Así que saludos a Manuel. Manuel García, el popular Piqui. Cuando tengo las 6:31. 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Bien, las 6:32. Hola, buenos días, dice, soy Nora Leni de Tapiquil, Jocón. Quiero una de los caminantes, Primo Lacho. Con un saludo, dice, para su querida madre Oneida, para su papi Andrés, ya que el sábado estará tiernito, Primo Lacho. Espero que la disfrute y siempre escucho su programa, no me lo pierdo, dice. Bueno, muchísimas gracias a Nora Leni allá de Tapiquil, Jocón. Quería una de los caminantes, Nora Leni. Un saludo, dice, para su querida madrecita, doña Oneida, y para su papi Andrés, ya que el sábado va a estar tiernito. Bueno, muchas gracias a estos buenos amigos por estar con nosotros. Aquí hay más mensajes. Buenos días, primazo. Bueno, la Tacoma Café ya la enviamos, hombre. Ahí les voy a enviarles otra. La buena amiga Iris desde Jocón. Fiel oyente, Iris. Feliz y bendecido día, nos dice Iris. Bueno, así que saludos, Iris. La buena amiga Iris, gran oyente. Gracias, Iris, por estar con nosotros. Y la chica se mueve sexy. Cuando son las 6:33. La canción que prometió y nunca la envió.

con 37 minutos. Sí, ya son las 6 de la mañana con 37 minutos. 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Bien, llegamos ya a las 6:37. Nuestro buen amigo Javier Ramos, que ya se reporta desde la colonia San Jorge. Voy a saludar a mi gran amiga doña Justina Navarro, mi gran oyente. Buenos días, doña Justina. A mi buena amiga Levia, a Porfirio Salomón Mejía, que por cierto está bien portadito por los momentos, ¿no? Está bien portadito, ojalá que así siga. Cuando son las 6:38, nos quedan 22 para las 7 y más complacencias.

Las 6 de la mañana con 42 minutos. 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Buen día, primazo, desde Hacienda Los Dos Hermanos. Saludos para Indio, para Miguel, para Chabelo, para Mafufo, para Elvin Montoya. Ahí nos complace con esa que le estamos solicitando, ya que siempre estamos pendientes del programa. Aquí tengo más mensajes, voy a ver hasta dónde llego. Buenos días, primo Lacho. Todo bien, hombre, gracias al Señor. Mary Castro, desde Puerto Escondido. Saludos, Mary, hombre. Aquí estamos escuchando, le dicen el ordeño, Chompelón. Y sus hermanos Luis y Jaime. Luis Tablada y Jaime González. Así que saludos a mi amigazo Chompelón y toda mi gente ahí en Puerto, a Germán, a Doña Doris, toda la familia. Mi hermanazo Germán. Bueno, muchísimas gracias, Doña Mary. Mary Castro, mi gran oyente ahí en Puerto Escondido. Acá estamos escuchando, lo dicen el ordeño, Chompelón y sus hermanos Luis Tablada y Jaime González, laborando y escuchando la mera mera. Bueno, voy a ir con los amigos allá en Hacienda Los Dos Hermanos en Arenal.

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1: Son las 6 de la mañana
2: con 47 minutos.
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5: Buenos días, buenos días, buenos días. Saluditos, saluditos también del corresponsal de Radio Ranchera, la mera mera. Desde Memphis, Tennessee, un saludito para toda mi gente hondureña, especialmente aquellos del Valle Arriba. Saluditos, primo, saluditos. Pilas, primo, pilas.
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Tengo ya las 6 de la mañana con 49 minutos. 6 de la mañana con 49 minutos. Nos separan 11 minutos. 11 minutos y vamos a estar en las 7 de la mañana aquí en el estudio de Radio Ranchera. La número 1, la mera mera. Bueno, siempre el saludo para mi amigazo Chon Pelón, a doña Mary, que están con nosotros allá en Puerto Escondido. ¿Ah? Están en el ordeño, mi amigazo Chon Pelón, sus hermanos Luis Tablada y Jaime González. Saludos doña Mary y toda la familia, gracias por estar siempre con nuestra sintonía. A mi hermanazo Germán, que siempre está pendiente también del programa, lo mismo que doña Doris, Carlos. Bueno, y toda nuestra gente por ahí en Puerto, toda esa gente que se levanta oscurito en todas esas comunidades del Valle Abajo, esa gente que labora para Barimaza, para Citra Barimaza, nuestros amigos que están en el ordeño sacando el oro blanco y desde luego escuchando la mera mera. Tengo las 6:50 minutos, nos separan 10 para las 7 de la mañana.

Bien, llegamos ya a las 6 de la mañana con 54 minutos. Bonerje Rodas, buenos días. El gran Bonerje Rodas. A los buenos amigos que laboran ahí para Agua Purificada Titos. Siempre pendientes de la señal a través de Radio Ranchera, la número 1, la mera mera, en el 102.9 FM Estéreo. Nos retransmite Radio Juan en el 102.5, Radio Lanchito en el 88.5 FM Estéreo. Bueno, ya no hay tiempo para más. Se me van a quedar algunas cancioncitas que me han solicitado, pero motivo del tiempo. El tiempo es nuestro peor enemigo. El tiempo no nos ajusta. Para complacerles a todos, ¿verdad? Gracias amigos, gracias amigas por estar siempre pendientes de nuestra programación. Les invito para mañana, por hoy, gracias. 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
1: Son las 6:00 a.m.
2: y 59 minutos.
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1: Son las 7 de la mañana y 14 minutos.
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Ok, bueno, ¿qué tal por acá? ¿Cómo estamos? Buenos días a toda nuestra gente por acá, ¿verdad? En sintonía total de la mera mera. Gracias por estar con nosotros a través de la señal de la 88.5 y la 102.9. Buenos días en este 24 de junio. ¿Qué tal? Placer saludarles a través de la sintonía de la Gigante del Valle. Radio.

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1: Son las 8 de la mañana
2: y 45 minutos.
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0: Ok, bueno, 8:54 minutos acá en La Mera Mera. Buenos días a los que se van conectando. Muy buenos días a todos en esta mañana. Los que andan disfrutando en las máquinas, unidades, ahí andan conectados. Hoy porque se ven, la energía viene hasta las 4 de la tarde.
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0: 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Hoy con más música, el alacrán dice, las huellas, la huella del alacrán.

Ok, bueno, por acá 9:00 a.m. Qué rápido pasa el tiempo por acá, ¿verdad? 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Bueno, 9980-0970 es el número de la mera mera. Dice por acá: buenos días, Ronnie. Soy Silvia de Tapiquil. Quiero que me complazca con la canción Te Quiero Olvidar, Quiero Olvidarte. Ok. Saludos a la amiga Silvia, que la pase bien con nosotros esta hora de la mañana, ¿verdad? Conectada en su casa, disfrutando de la mera mera. En la zona de Olanchito de Oro no hay energía eléctrica hasta las 4 de la tarde, viene, ¿eh? Si me escuchan hablar acá en la radio es porque acá hay una planta brava, ¿verdad? Para poder levantar todo esto. Saludos ahí para el gran Adonis Mejía. Ahí conectado en la bodega. Activado, ¿verdad? En la bodega de JL Marketing. El volumen a toda, ¿cómo dicen por ahí? A todo mecate.

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1: Son las 9 de la mañana
2: y 4 minutos.
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Ok, por acá, 9:11, 9:00 a.m, 11 minutos. Siempre en sintonía total los amigos en las diferentes empacadoras ahí conectados con nosotros. Los amigos taxistas siempre andan por ahí activados. Siempre conectados con nosotros a través de la sintonía total en esta mañana. Gracias por estar en sintonía. 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Vámonos por acá con más música. Dice el tema Bronco, Corazón Duro.

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1: Son las 9 de la mañana
2: con 15 minutos.
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5: Buenos días. Saluditos también del corresponsal de Radio Ranchera, la mera mera. Desde Memphis, Tennessee, un saludito para toda mi gente hondureña, especialmente aquellos del Valle Arriba. Saluditos, primo, saluditos. Pilas, primo, pilas.
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Ok, por acá con más música a través de la mera mera. 9 con 18 minutos a través de la sintonía total. Dice por acá, buenos días. Soy Galeas, saludos Galeas. Para los compañeros de la bodega del supermercado Ramos. Estamos aquí con Chotillo Ruiz. Galeas trabajando, laborando. Ah, hermano, aquí no complazco música de mariposa, ¿va? Primera canción de verdad, hombre. Bueno, hoy con más música a través de la mera mera. Saludos a nuestra gente, el amigo Galeas, o sea, ahí está conectadísimo, ¿verdad? Está activado esta mañana. Quieren algo de la guanajeña, dice por ahí. Saludos. Acá te complacemos, hermano, ranchera, grupera, de banda, menos merengue de guanajeña, ¿va? 9:19 minutos, voy complaciendo.

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1: Son las 9 de la mañana
2: y 28 minutos.
3: Bueno, por acá, 9 con 28 minutos, por acá totalmente vivo nosotros a través de la mera mera. Bueno, gracias a los amigos en Estados Unidos que nos están en sintonía total, ¿verdad? Total en la Unión Americana. Radio. El otro mensaje dice por acá, buenos días, saludos.
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3: Estamos conectados, dice, con la canción. Le complazca la canción, dice, entre Perico y Perico. Te la mando, hermano, ya te la mando, saludos. Buenos días, dice por acá. Complázcame con la canción, alguien. Se quedó llorando de los Bukis. Siempre estamos en la sintonía total con la mera mera. Activados con los chicos de Huacanterique, La Paz. Saludos, muchachos, esta mañana. Saludos, hermanos, saludos. Ahí está, ¿verdad? Saludos a nuestra gente que está en sintonía total en esta mañana.

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1: Son las 9:30.
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Bueno, por acá 9:35 a.m. a través de las plataformas del internet, a través del Tuning Radio. Escuchándonos también por acá a través del WhatsApp de la radio. Nos están quedando mensajes por acá. Buenos días. Saludos para nuestra gente que esté en sintonía total de la mera mera. Gracias por estar con nosotros. Hoy con placer es el tema que me pide la amiga Maylin Tapiquil Jocó.

Bueno, voy a complacer aquí los muchachos de Huacanterique La Paz. Ahí están conectados con nosotros. Dice, complázcame, hermano. Alguien se quedó llorando de los Buquis. Saludos, fiel oyente, siempre todos los días en La Paz. Conectados con la mera mera. Tengo por acá más saludos. Dice, hola, buenos días. Amiga Patti, buenos días, amiga. Saludos, Patti. Ahí está conectada, activada, ¿verdad? De la mera mera. Tengo más saludos desde esta mañana. Buenos, buenos días. 9980-0970. Para que usted siga conectado con nosotros, siga disfrutando nuestra programación.

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1: Ok, 9:43 minutos acá conectados, disfrutando de la programación. Algo de Grupo Firme. En este miércoles, saludos a los amigos que están por acá reportando sintonía, a nuestra gente de verdad que anda en el taxi, anda por ahí disfrutando. Los amigos que están conectados en la zona de La Ceiba, Tocoa. Qué bonito, qué bonito, qué bonito. Disfrutando de la mera mera en esta mañana. Gracias por estar con nosotros. 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
1: Voy complaciéndole por acá, tengo más saludos.
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1: Hola, buenos días. ¿Con quién te voy? El gusto, primo.
3: Darío, de aquí de la finca de Méndez.
1: Activado, Darío, aquí.
3: Aquí siempre, siempre.
1: ¿Cuál le complazco? ¿Cuál le mando, Darío?
3: Que vuelva de Montes.
1: ¡Qué bárbaro!
3: Para que mire, va.
1: Dígale que se vaya y que no vuelva mejor. Ajá.
3: Dígame.
1: Dígale que se vaya y que nunca vuelva.
3: No, no, mejor que vuelva, hay que esperarla.
1: Eso, hermano. Vaya, pues, hermano. Saludos, saludos. Feliz, feliz día. Feliz día. Bueno, gracias. Ahí están los muchachos conectados en la finca de Méndez. Conectados con nosotros, ¿verdad? Oigo más música, eso es la mera mera Radio Ranchera. La gigante del valle, la que manda y comanda, compa.
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1: Son las 9:00 a.m.
2: y 49 minutos.
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1: Son las 9:00 a.m.
2: y 59 minutos.
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5: La hora 10.
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1: Son las 10 de la mañana
2: y 14 minutos.
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1: Son las 10 de la mañana
2: con 29 minutos.
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3: Noticias internacionales.
4: La Secretaría General de la Organización de los Estados Americanos expresó su preocupación por la situación democrática en Cuba, Nicaragua y Venezuela, y reiteró la necesidad de restaurar la democracia, garantizar el respeto de los derechos humanos y liberar a todos los detenidos por razones políticas en esos países. Un tribunal de apelaciones estadounidense autorizó al gobierno de Donald Trump a reanudar el proceso de deportaciones aceleradas en todo Estados Unidos, que en principio estaba reservado para las personas detenidas al cruzar las fronteras, expulsadas sin posibilidad de presentar sus casos ante un juez.
5: Nacionales.
4: La Secretaría de Salud confirmó un sexto caso importado de sarampión en Honduras. Se trata de un ciudadano italiano de 29 años que ingresó al país desde Guatemala. Las autoridades recordaron que el sarampión es una enfermedad altamente contagiosa que se transmite por el aire y reiteraron que la vacuna está disponible de forma gratuita en todos los centros de salud. El Colegio de Ingenieros Civiles de Honduras pidió una investigación técnica para determinar las causas del derrumbe ocurrido en el sector de Loarque, en Tegucigalpa. El gremio señaló que es necesario verificar los estudios de suelo y los permisos de construcción y ambientales, mientras los equipos de rescate continúan las labores de búsqueda y evaluación en la zona afectada. Estado del tiempo. Para este miércoles 24 de junio, se espera un ambiente cálido con lluvias y chubascos dispersos en varias regiones de Honduras, principalmente durante la tarde y noche. Las autoridades recomiendan tomar precauciones por posibles tormentas eléctricas.
5: Locales.
4: El personal de enfermería del Policlínico de Olanchito realizará una jornada de vacunación este domingo 28 de junio en el Parque Central Morazán. La actividad está dirigida a toda la población, con énfasis en niños, mujeres embarazadas y personas con enfermedades crónicas, con el objetivo de facilitar el acceso a las vacunas y fortalecer la prevención de enfermedades. La suplidora nacional de productos básicos Banasupro informó que alcanzó un acuerdo con 10 grandes empresas privadas para mantener sin aumento los precios de varios productos de la canasta básica, con el objetivo de aliviar el impacto económico en los hogares hondureños.
5: Deportes.
4: Continúa este miércoles 24 de junio la actividad del Mundial 2026, con 6 emocionantes partidos de la fase de grupos. Destacan los encuentros entre Escocia y Brasil y Chequia frente a México, donde varias selecciones buscarán asegurar su clasificación a la siguiente ronda.
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gracias. Véngase para acá. Gracias. Aplauso bien bonito para mis muchachos del Mariachi Chapala de León, Guanajuato. ¡Qué catrina!

Ok, bueno, seguimos por acá nosotros, 10 con 38 minutos acá en la Mera Mera, a través de la sintonía en esta mañana. Gracias por estar en sintonía, ¿verdad? Los amigos de las diferentes partes del país. Ahí conectados con la Mera Mera. Voy a complacer, acá tengo más saludos. Bueno, gracias ahí para la amiga Patti, siempre reportando sintonía todo el día, ¿verdad? Saludos a los amigos allá en la zona de España, conectado. Saludos para nuestra gente en España, está en sintonía total. Para el gran Pavón, saludos ahí, ¿verdad? En la máquina. Los amigos conectados con nosotros acá en internet, a través del Tuning Radio, a través de Radio Garden, o a través de la www.radioranchera.hn. Ahí están conectados, disfrutando de la Mera Mera.

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1: Son las 10 de la mañana
2: y 43 minutos.

Bueno, por acá voy complaciéndole, por acá voy complaciendo con más música a través de la mera mera. Gracias por estar con nosotros. Gracias por estar siempre disfrutando y la mera mera. 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Mi hermanazo, ahí está en llantera Mario, gran Mario, saludos Mario, buenos días, buen día, saludos a todos acá, ¿verdad? En la ciudad cívica,

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Bueno, voy a complacer aquel tema por acá. Qué poca suerte. El tema de la amiga Mary Pérez ahí en la zona del Urraco. Saludos. Creo que así me dijo que dónde estaba, ¿verdad? Ubicada. Saludos a nuestra gente en Estados Unidos reportando sintonía todos los días. Este tema también es de mi hermanazo Juan Jananía. Saludos, Juan, donde te encontré, hermano.

Ok, bueno, por acá voy con más música en esta mañana. Gracias por estar con nosotros acá en la mera mera. Gracias por seguir disfrutando nuestra programación especial todos los días, ¿verdad? Disfrutando nuestras excelentes temas que usted nos solicita en esta mañana. 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Gracias a nuestra gente por acá, ¿verdad? Siempre reportando sintonía total en esta mañana. 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Vámonos con más música. Con este tema finalizamos esta hora de la mañana. Gracias.

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1: Son las 11 de la mañana con un minuto.
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1: Son las 11 de la mañana con 15 minutos.
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1: Son las 11 de la mañana
2: y 31 minutos.
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5: Noticias internacionales.
6: La Secretaría General de la Organización de los Estados Americanos expresó su preocupación por la situación democrática en Cuba, Nicaragua y Venezuela, y reiteró la necesidad de restaurar la democracia, garantizar el respeto de los derechos humanos y liberar a todos los detenidos por razones políticas en esos países. Un tribunal de apelaciones estadounidense autorizó al gobierno de Donald Trump a reanudar el proceso de deportaciones aceleradas en todo Estados Unidos, que en principio estaba reservado para las personas detenidas al cruzar las fronteras, expulsadas sin posibilidad de presentar sus casos ante un juez.
7: Nacionales.
6: La Secretaría de Salud confirmó un sexto caso importado de sarampión en Honduras. Se trata de un ciudadano italiano de 29 años que ingresó al país desde Guatemala. Las autoridades recordaron que el sarampión es una enfermedad altamente contagiosa que se transmite por el aire y reiteraron que la vacuna está disponible de forma gratuita en todos los centros de salud. El Colegio de Ingenieros Civiles de Honduras pidió una investigación técnica para determinar las causas del derrumbe ocurrido en el sector de Loarque, en Tegucigalpa. El gremio señaló que es necesario verificar los estudios de suelo y los permisos de construcción y ambientales, mientras los equipos de rescate continúan las labores de búsqueda y evaluación en la zona afectada. Estado del tiempo. Para este miércoles 24 de junio, se espera un ambiente cálido con lluvias y chubascos dispersos en varias regiones de Honduras, principalmente durante la tarde y noche. Las autoridades recomiendan tomar precauciones por posibles tormentas eléctricas.
7: Locales.
6: El personal de enfermería del Policlínico de Olanchito realizará una jornada de vacunación este domingo 28 de junio en el Parque Central Morazán. La actividad está dirigida a toda la población, con énfasis en niños, mujeres embarazadas y personas con enfermedades crónicas, con el objetivo de facilitar el acceso a las vacunas y fortalecer la prevención de enfermedades. La suplidora nacional de productos básicos Banasupro informó que alcanzó un acuerdo con 10 grandes empresas privadas para mantener sin aumento los precios de varios productos de la canasta básica, con el objetivo de aliviar el impacto económico en los hogares hondureños.
7: Deportes.
6: Continúa este miércoles 24 de junio la actividad del Mundial 2026, con 6 emocionantes partidos de la fase de grupos. Destacan los encuentros entre Escocia y Brasil y Chequia frente a México, donde varias selecciones buscarán asegurar su clasificación a la siguiente ronda.
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8: Buenos días, buenos días, buenos días. Saluditos, saluditos también del corresponsal de Radio Ranchera, La Mera Mera. Desde Memphis, Tennessee, un saludito para toda mi gente hondureña, especialmente aquellos del Valle Arriba. Saluditos, primo, saluditos. Pilas, primo, pilas.
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1: Son las 11 de la mañana
2: con 46 minutos.

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1: Son las 11 de la mañana
2: con 56 minutos.
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4: 12 del mediodía en punto.
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0: ¿Qué tal, qué tal, qué tal? Muy buenas tardes, afición deportiva. Bienvenidos a Hora Cero, aquí en Radio El Mundo, la grande, donde la pasión nunca descansa. Soy Nelson García y como siempre, me acompañan los gigantes del análisis, el gran Nicolás Suazo Velázquez, Luis Licona, que viene llegando, nuestro ingeniero de sonido, Juan Pablo Turcios. Prepárense, porque de aquí hasta la 1:30, venimos con toda la energía, la información fresca y la emoción que solo el deporte puede darnos. Buenas tardes, Nico.
1: Buenas tardes, Nelson. Buenas tardes, afición deportiva. Qué gusto estar nuevamente con ustedes y como siempre dándole gracias a Dios por la oportunidad de estar acá y contento con lo que está pasando en el Mundial. Ya casi se dilucidan todos los grupos. Hoy empiezan jornadas infartantes donde los equipos van a saber, por lo menos el grupo A, B y C, se va a dar cuenta de cómo quedan las posiciones. Y qué bonito, ya estamos llegando a... Bueno, es contrastante, porque qué bonito, porque ya se va a saber los choques directos, pero qué malo, qué feo, porque ya se nos está acabando de a poco este mundial, que para mí ha sido entretenido, un mundial donde se ha visto muchas cosas, muchas historias, algunos jugadores que realmente han retomado su nivel y algunas selecciones que ya se están poniendo las pilas, como dice, ya se avizora algo, entonces tiene que ponerse las pilas.
0: Nico, hoy es un día especial, hoy juega Brasil en Miami contra Escocia, gran expectación allá en el sur de la Florida por ver al Scratch. Aquí, pues, la expectativa, Nico, es si va a jugar Neymar, quién va a ser el sustituto de Rafinha, si va a ser Hendrick, si va a ser Ryan, y Neymar, todo el mundo quiere ver a Neymar. Lo que le piden a Neymar es que corra como nunca, algo que Neymar prácticamente no ha hecho en su carrera.
1: La situación es que están pidiendo a Neymar, Neymar está en algodones, no sé si podría jugar, y si en caso juega, no se le podría pedir mucho, hay que esperar. Obviamente la posición de Brasil es tranquila porque está en primer lugar, con 13 goles de diferencia que Marruecos, pero juega contra Escocia y Marruecos lo hace contra Haití. Podría ser que Marruecos quede en primer lugar y Brasil en segundo y se le cambiaría el posible contrincante.
0: Ahí depende, bueno, Brasil no controla su destino con relación contra quién va a jugar. Aquí el detalle es que Brasil solo tiene dos posibles rivales, Nico. O es Japón o es Holanda. O sea, me parece que esa va a ser como la bomba. Esos van a ser los cruces bomba de 16avos. Marruecos-Holanda o Marruecos contra Japón y Brasil... ¿Brasil-Japón o Brasil-Holanda?
1: Está duro. Japón y Holanda están duros. O sea, ahí sí realmente se va a ver el nivel de los brasileños porque, bueno, ahorita contra Escocia va a ser importante. Darle oportunidad a Neymar para ver cómo está y posiblemente hacer algunos cambios de cara a lo que se viene, porque usted, todo el mundo sabe de que el Alos de 16avos es a muerte súbita. Y ahí ya no hay tiempo de especulación ni de probar jugadores.
0: Ahora, hay una situación que Brasil puede ser tercero. Si Escocia le gana a Brasil, entonces prácticamente lo desplazaría. Si le gana, varía 6 puntos el equipo escocés.
1: ¿Y con qué le tocaría a Brasil entonces?
0: Entonces Brasil sería mejor tercero. Habría que ver contra quién le tocaría. Yo creo que en este caso... Uno lo ve en teoría, yo creo que sería mejor clasificar de tercero para Brasil. Ya voy a ver contra quién le tocaría.
1: Pero lo que pasa, Nelson, que si clasifica en tercer lugar, obviamente va a ser un primer lugar. Y los primeros lugares...

0: todos los que, si te fijas, los cabezas de serie son los que están en primer lugar, a excepción de que le pueda tocar algún Canadá o un Estados Unidos que se la puede jugar contra ellos, o un mismo México, que no es nada gratificante jugar contra un cabeza de serie. Yo creo que Brasil tiene que ser los deberes como equipo grande, equipo que ha ganado más campeonatos mundiales, tiene que buscar un primer lugar y el que venga. Yo creo que un digno campeón, un digno selección que quiere ser campeón mundial, tiene que jugar contra todos y sin miedo.
1: Bueno, ¿Brasil es grupo B o grupo C?
0: El grupo C.
1: Grupo C. Bueno, la verdad que es bien difícil. Me parece que eso van a ser los cruces bomba de 16avos. Por ejemplo, tú ves un cruce México-Escocia, sería muy favorable para México.
0: Sí, sería bueno. Lo que pasa es que en ese tipo de partidos hay que tener cuidado. Los equipos que han tenido tienen jugadores en distintos equipos de Europa y son protagonistas. Eso los hace rivales de cuidado. Y tú sabes de que a veces uno o dos jugadores que tengan buen nivel, pues pueden cambiar un partido.
1: Fíjate que si Brasil clasifica como tercero del grupo C, su rival en el 16avo sería el primer lugar del grupo A, el primero del E o el primero del I. En todo caso, el primero del A es México. Pero ahí depende si Escocia no avanza. O sea, primero hay que ver los rivales que serían de México descartables. El otro sería Alemania y el otro sería Francia. Echate tu vaina. Ganarle a Escocia mejor y claro, no tener problemas.
0: O sea, como un gran campeón del mundo, son 6 veces que ha sido campeón. O sea, tiene que no andar ahí especulando que voy con esto, que voy con el otro. Ganar su grupo y esperar el que quede en tercero en otro grupo y seguir para adelante. Yo creo que la grandeza de los equipos de las selecciones mundialistas es eso. Si vas a buscar un campeonato, no tenés que tener miedo.
1: ¿Qué te ha parecido hasta el momento el Mundial de Brasil? ¿Te parece Vinicius Junior el mejor jugador del scratch?
0: Ahorita sí. Él es el que ha hecho diferencia, independientemente de que el que metió los 2 goles fue Cunha, pero creo que el diferencial ahí ha sido Vinicius por las corridas que tiene, cuando enfrenta, cuando desborda, y eso es importante. Creo que va a ser el jugador a seguir de parte de los escoceses para tratar de neutralizar a Brasil.
1: Vinicius Junior lleva 2 goles y ha dado asistencias importantes. Me parece que ha sido el jugador más desequilibrante de Brasil. Hay una gran fiesta en Miami Gardens, en este partido en el Hard Rock Stadium. Para efectos de la FIFA se llama el Estadio de Miami. Y ese juego se va a celebrar a las 4 de la tarde, hora hondureña. Un partido, la verdad que me parece que es el más atractivo de los que hay hoy, ¿no?
0: Pues sí, porque por lo que representa Brasil. Y porque es que también, Nelson, Brasil no ha demostrado nada, independientemente que ganó el último partido, pero no se mira, la potencia, el potencial realmente. Porque nosotros hemos visto a Francia jugar y no ha quedado de ver. Creo que le falta más proponer más, pero no ha quedado de ver. Vimos a España en el segundo partido bien. Argentina lo ha hecho bien, aunque no ha tenido un rival de peso, pero lo ha hecho bien. O sea, Alemania también. O sea, esos equipos realmente se han notado de que han trabajado y tienen posibilidades grandes. A Brasil no se le nota. A Brasil todavía no he visto aquel Brasil que diga uno, hey, este equipo es candidato para ser campeón mundial. O sea, hay que esperar. Yo creo que contra Escocia va a ser un rival bonito para ya poner sus credenciales y decir, bueno, hey, Brasil está para buscar el campeonato.
1: ¿Cómo miraste a Inglaterra, otro de los equipos que uno dice a priori, hey, este equipo está para luchar por el título? ¿Te gustó? Yo creo que el juego que propuso Ghana fue bien enredado.
0: Fue un partido difícil. Difícil, un partido difícil para Inglaterra. Yo creo de que Ghana se le planteó bien. Yo te dije que esos partidos son ríspidos, esos partidos son de pegar y todo. Y gracias a Dios, creo que Zahir lo hizo bien. Hubo una jugada ahí que para mí no es penal.
1: ¿Es penal o no es penal?
0: No es penal porque el defensa se tira para evitar el remate del jugador. Obviamente lo toca, pero no es aquella que se tiró directamente a la pelota. Creo que yo no soy árbitro, pero yo

0: coincidí con Said, y yo creo que el VAR también coincidió.
1: Sí, sí, la verdad que el VAR coincidió, ¿no? Otra de las polémicas que hubo en ese partido de Inglaterra, que fue dirigido por Said, para mí hizo un gran arbitraje Said, es con relación a que Billingham se tapó la boca para hablar refiriéndose a un contrario, pero Pierluigi Collina explicó que no necesariamente siempre que hagan esa acción va a generar la tarjeta roja, ¿no?
0: Yo creo que queda a la interpretación del árbitro, que es lo que considera el árbitro, si es que está tratando de denigrar a un contrario o tratando de hacerle, algunas palabras denigrantes o algo. Entonces, eso creo que está a la interpretación del árbitro, a criterio arbitral. Esa es la palabra que andaba buscando, a un criterio arbitral. Y yo creo de que Said creo que actuó bien, y hay que esperar, lo ha hecho bien, felicidades para Said. Creo que este tipo de actuaciones le avala, y quien quita que pueda coronarlo con un tercer partido. Yo creo que estamos esperando, los hondureños estamos alegres, creo yo, todo el mundo está alegre, por lo menos yo, aquí en la hora cero, pues estamos contentos del trabajo que está haciendo Said. Y ojalá que lo continúe y por ahí que le toque otro partido.
1: Sí, la verdad que junto a sus líneas han hecho un buen trabajo. A mí me encantó la personalidad de Said, me encantó físicamente, lo vi bien en la forma en que interpretó las jugadas y las sancionó. Me parece que fue un buen arbitraje, pese a que el partido no se prestaba para ello, Nico, porque Ghana llegó a ensuciar el juego.
0: Sí, estuvo aburrido, por momentos aburrido, no se miraba intensidad, pero ya para el final se apretó un poquito, se puso más interesante. Creo que por la situación de que Inglaterra quería ganar realmente, pero Ghana también tiene su equipo y este grupo está en el aire. Vamos a ver qué podemos ver más adelante.
1: Bien, tenemos en línea telefónica a nuestro amigo y analista de la Hora Cero, Gaspar Molina, ex árbitro internacional hondureño. Buenas tardes, Gaspar. Estamos analizando el trabajo de Said Martínez y su terna, y usted es el experto. Queríamos saber cuál es la valoración que hace usted, Gaspar, del trabajo que efectuó ayer nuestro compatriota. Buenas tardes.
2: Buenas tardes a todos en cabina y al público que siempre está pendiente de nosotros. Claro, ahora pues estamos muy felices por la actuación del árbitro Said Martínez y López y el otro asistente que Ramírez. Están haciendo bien su trabajo, Cristian Ramírez. Yo creo, miré todo el juego, ¿verdad? Y miré también las críticas que están haciendo tanto la UEFA como, tú sabes, la prensa vende humo, ¿verdad? Entonces, pero yo vi el trabajo de Said Martínez perfecto, muy bien calificado. Le están pidiendo una situación de penal, los de Ghana, no, eso no existe nada ahí. Él dirigió un juego excelente, incluso en una acción donde el delantero choca con el guardameta. Todo mundo creía de que era una roja para el guardameta porque la falta era del guardameta. Pero él, con su excelente ubicación e interpretación de juego, dice, no, señores, la falta es en contra. Entonces yo creo que Said Martínez, pues, ya lo habíamos dicho que iba a tener otro juego. Le dieron un buen juego. Ahora está para cosas grandes. Yo creo que Said Martínez va a entrar a la otra etapa.
1: Con relación a la jugada que Ghana reclama como penal, ¿usted cómo la vio esa acción?
2: Es que mira, ya ellos tienen que profesionalizarse y tienes el VAR. Ya en FIFA ya te dije que cambian los parámetros de los árbitros. A ti te dicen las directrices. O sea, no es como aquí en el campeonato local que tú vas a iniciar el juego. No, lo vas a iniciar cuando el comisario lo diga. Lo mismo el VAR. Cuando el VAR te dice que vayas y revises la acción, ya ahí Said Martínez tiene que acatar órdenes. No es como acá que él va a decidir, ¿verdad? No, y ahí hay una persona encargada de VAR, y FIFA en esto pues está actuando correctamente, ¿verdad? Que lo mismo debería pasar aquí, tener una persona de experiencia en el VAR para que no haya mala interpretación y quitarle responsabilidad al árbitro. Entonces ya aquí Saí Martínez ahí no tiene nada que ver. El VAR lo avala y él también avala su acción.
1: Ahora, qué interesante, Gaspar, porque vimos, por ejemplo, el partido entre Portugal y Uzbekistán, que hubo un gol de los uzbecos. El árbitro no advirtió la falta contra Cancelo, pero el VAR le habló al árbitro y le dijo, hey, ahí hay una falta, tenés que anular el gol. Quiere decir que cuando el VAR no interviene, es que el árbitro lo juzgó bien, y obviamente esos son puntos importantes en una calificación.
2: Correcto, como te digo, aquí la gente tiene que, el público tiene que saber, y los aficionados, de que en el Mundial ya no manda uno como árbitro. O sea, tú mandas en el juego, según la regla 5, tienes la autoridad. Pero en este caso hay directrices que están implementando ya en el campeonato, que van a estar en el campeonato local aquí también. Entonces, ¿qué pasa? Tú tienes a un jefe, tanto en cancha como en VAR. Y ellos deciden, ellos te dicen. Claro, te dan la oportunidad de que tú te califiques. No sé si viste a Barton dirigir.
1: Sí, sí lo vimos.
2: Lo estaban dirigiendo desde el VAR. Ya no Barton va a decir, voy a hacer esto. No, es lo que te dice la directriz del que está en el VAR.
1: Ahora, y bueno, los seres humanos somos dados a las comparaciones, pero antes de esa pregunta, quería consultarte sobre los asistentes. ¿Cómo miraste a Walter López y a Cristian Ramírez?
2: Sí, tú mira, le salió una acción que va a ser calificada por FIFA por una excelente ubicación del asistente cuando parten del centro del terreno de juego. Entonces yo creo que el trabajo en equipo, gracias a Dios, pues los árbitros, tanto fogueo, tanto error que han tenido, las críticas fueron constructivas, ellos han entendido y esta terna merece otro juego. Así es de que no comparto las críticas que están haciendo, porque la prensa debería de avalar más bien la actuación de Saí Martínez. Si tú escuchaste la transmisión, dijeron que qué bien por CONCACAF, no dijeron bien por Honduras.
1: Ahora,
2: entonces yo creo que ahí tenemos un representante y se ganó el derecho a estar en la siguiente fase.
1: Ahora, Gaspar, ¿no te llama la atención que en Honduras tantas polémicas con relación a los arbitrajes, con relación a Said, incluso lo tildan hasta de motahuense? Acá en Honduras es un problema dirigir, porque lo vemos allá arbitrando y lo vemos haciendo con soltura, con profesionalismo. ¿Será que acá nosotros somos muy dados a ensuciar y a minimizar?
2: ¿Por qué? ¿Por qué motivo ocurre esto? Porque mala interpretación. Yo escucho las entrevistas de las personas, ¿va? Y me da lástima, porque están diciendo, no, que Olimpia no quiere el VAR. Ya están mencionando el nombre de un equipo. Tendría que ser Liga Nacional. Aquí regresamos a lo mismo, que la hora cero lo había hablado. Tienen que contratar a una persona también de que revise las repeticiones que tenemos en el sistema aquí nosotros, el FBS. ¿Por qué? Para quitarle al árbitro ese peso y que sea una persona también que opine con él. Entonces, cuando yo voy a redactar un informe, yo digo, no, el visor que observó la acción le dijo al árbitro esto y el árbitro interpretó otra cosa. ¿A quién van a castigar? Es al árbitro, ¿ya? Entonces yo creo de que tenemos que sacar lo bueno. Lo positivo del Mundial es para que lo pongamos en marcha nosotros en el campeonato local. Así es de que yo creo que Liga Nacional tiene que preocuparse también por mejorar esas tomas y por poner una persona encargada también que analice las acciones.
1: Ahora, sorprende, bueno, no que sorprende, yo creo que los árbitros son preparados para alcanzar ese nivel. O sea, miramos unas tomas abiertas del estadio, impresionante cómo estaba de abarrotado las pantallas, y uno dice, ¿será que se ponen nerviosos? Porque acá dirigen en Olancho con 200, 300 personas, en Choloma con 800, y allí habían 65,000. Entonces, qué interesante, Gaspar, cómo son preparados los árbitros para que no le tiemble el pulso en esos grandes escenarios.
2: Sí, como te digo, ahí ya viene con un visor que lo viene trabajando, ¿verdad? Ya Díaz lo viene trabajando, y yo lo he dicho, Saí Martínez es mejor que Barton. El problema de Saí Martínez lo ha tenido también en el campeonato local, que él tiene que ubicarse. Mira, te voy a decir lo que le va a pasar a Saí Martínez. Saí Martínez, con toda esa plata que ganó ahorita, se va a dar cuenta de qué importante es ser recto uno en la vida, ¿verdad? Entonces él sabe que le están pagando por ser honesto. Este tipo va a venir más profesional ahora, porque ya él viene en otra etapa que va a ver al arbitraje muy diferente. ¿Ah? Tampoco es que le das ahí Martínez, tiene que irla viendo como Ronaldo y como Messi. O sea, si optas a otro mundial y haces buen papel ahorita, ese hombre va a trabajar el doble. Porque no creas que no se motiva. ¿Cómo no se va a motivar una persona de que te den 2 millones y fracción para que vengas a prepararte aquí?
1: Eso va a recibir. Eso va a devengar ¿sí? por dirigir en el mundial, Zahid.
2: Sí, Zahid Martínez no te baja ahorita de unos $100,000 que equivalen como a 2 millones, 2,5 millones en fracción. Y si pasa la siguiente fase, estos árbitros van a traer aproximadamente como 3,5 millones.
1: Bueno, entonces aditivo,
2: eso te hace más profesional. Y los demás árbitros FIFA tienen que darse cuenta de que sí podemos, que sí tenemos capacidad. El problema está mentalmente, y la liga también tiene que profesionalizarse, porque aquí Zahid Martínez les está demostrando de que sí tenemos buen arbitraje en Honduras, ¿va? Porque aquí tenemos buenos árbitros que tendrían que tener más oportunidad. Él lo que ha hecho es, como los jugadores, abrir una brecha. Abrir una brecha, porque te digo, Zahid Martínez fue a hacer mejor trabajo que aquel muchacho guatemalteco López, que lo llevaron al mundial.
1: ¿Por qué?
2: Ahora, tiene que superar a Joel Checa.
1: Ahora, una consulta, Gaspar, ¿a usted por qué le gusta más Zahid que Barton? ¿Por qué ha estado mejor Zahid que Barton?
2: Porque Barton ha tenido mucha polémica en el campeonato local. Y si tú lo viste ahí, le hicieron la trifulca, lo tocaron los jugadores, le faltaron el respeto porque él no sabe dominar esa parte, que es donde tenía miedo con Zahid Martínez. Entonces, Zahid ahorita le dan la oportunidad de que le dirige al equipo inglés, y tú miras, lo hizo perfecto. Hizo un arbitraje de una calificación de 8. Ah, entonces ya cuando a ti te califican en CONCACAF, ya eso a nivel de FIFA, CONCACAF va a pelear por tener los árbitros. Y él tiene una ventaja también de que las selecciones de CONCACAF están quedando eliminadas, ¿va? Y las que van pasando tienen otros árbitros, pero a él lo van a tirar al otro lado de la parte de Europa.
1: Ok, bueno, Gaspar, le agradecemos mucho. Realmente, como siempre, contundente en sus apreciaciones. Y bueno, le mandamos un abrazo. Con Nico estamos preparando pronto un viaje ahí a Las Vegas, ¿va?
2: Hasta bueno, van a ser bien recibidos ahí, para que Nicolás Suazo venga aquí a dármele una charla a estos niños aquí, porque se motivan y mucha gente lo admira. Y lo bueno del deporte es que nosotros ya tenemos la historia, ¿va? Ahora imagínate la historia que va a tener este muchacho Zahid Martínez. Tiene que cuidarla, ¿va? Así es de que yo le digo a la gente de que lo que hicimos es positivo, y por eso la gente nos admira. Un saludo a la afición, y vamos a seguir de cerca el arbitraje, y espero en Dios que Zahid Martínez califique a la siguiente ronda.
1: Bueno, muchas gracias, Gaspar. Muy amable. Saludos.
0: Bajo la lupa, ¿cierto?
1: Bajo la lupa. Bajo la lupa. Ahora, qué interesante, Nico, que económicamente también, obviamente, los árbitros reciben un gran trato de parte de la FIFA, que por cierto, a mí me impresiona la cantidad de miles de millones, de millones, de millones que está ganando la FIFA. La asistencia a los estadios es el 99.6. Son los dueños de la comercialización. Son dueños de la entrada de los boletos, los patrocinios. Y las ciudades son las que se encargan de brindar la seguridad y de la logística. O sea, la FIFA no invierte ni un peso y recibe miles y miles de millones de dólares.
0: Adicional a eso, acordate, en el Cooling Break metieron otra... otro anuncio ahí, esos son millones de la gente que está pendiente de los partidos, y esos minutos son 3 minutos, donde creo que 2 minutos y algo está pura publicidad. Y eso en el partido con Zahid, yo tenía esa duda, fíjate, porque estaba ahí, estaba una lesión ahí, lo estaban atendiendo, y ya se acercaba, era como minuto 19-20, ya se acercaba el cooling break, dije yo, ¿será que lo va a dar? Pero es que eso, yo creo que...
1: Eso es una norma, eso es norma.
0: Bueno,
1: eso es norma.
0: Así, no norma, es una obligación.
1: Claro, es una obligación.
0: Así, y ahorita lo corroboro con lo que dijo Gaspar, de que hay unas directrices que ya están dadas. Y si hubiera sido aquí, digamos, dice uno, no, ya estuvo bastante tiempo este y todo, mejor lo sigo, hubiera tenido clavo.
1: Estamos de acuerdo, bien. La una de la tarde con 27 minutos. Buenas tardes, Luis.
3: Buenas tardes, Nelson. Las disculpas del caso. Están haciendo unas reparaciones aquí en las calles y hay un tráfico por todos lados en Guamilito. Qué buena, pero qué buena intervención de Gaspar Molina, ¿verdad? Por algo, uno de los expertos, y sin pelos en la lengua,
0: ¿verdad? Sí, que siempre
3: habla así. Sin pelos en la lengua. Said se va a dar cuenta lo que es ser recto. ¿Por qué? Porque se está premiando la rectitud. Ey, ayer yo escuché a los narradores, yo estoy viendo, y voy a decir la cadena de televisión en la cual estoy viendo los partidos, The Sport de Argentina. Ey, esos manes desgastándose en halago hacia Gaspar Molina.
1: Hacia Said.
3: Y hoy me sorprendo que varios colegas criticando, hubo uno que le contesté mal, le digo, si la ley Vinicius entra para contrarrestar a racismo, pero ahí eran dos jugadores de descendencia africana los que estaban platicando. No,
1: y Pierluigi
3: ¿cómo puede
1: Colina,
3: haber racismo ahí?
1: Exacto. Pierluigi Colina aclaró que no necesariamente... si los jugadores están platicando en forma amistosa y no hay reclamos, no pasa nada.
0: Exacto. Él lo aplicó. Lo que apunta Luis tiene razón, porque supuestamente eso viene a raíz de racismo. Entonces no puede ser.
3: Bellingham le va a decir algo racista a los norteamericanos.
1: Ahora, yo sí tenía mis dudas, debo decirlo, con relación a la jugada del penalti que reclama Gana.
0: Yo no.
1: Nico me dice que no es penal. No, bueno, está bien.
3: Bueno, justamente por los de The Sport, ellos son los que dicen. ¡Ey, pero qué buena apreciación del árbitro! Se ve claramente que el jugador no hay falta del portero, porque se queda...
1: No, la del portero está claro, no, y me refiero a la del defensa. No, a la jugada del rompimiento del en el contragolpe. Que agarran, desordenada a la saga, le ganan la espalda. Y hay un jugador que recibe por la banda derecha, ya dentro del área, y un de la defensa se le tira como en voladora.
0: Sí, pero fíjate que no se le tira el balón ni a él, sino que lo tira como enfrente para evitar que le pegue al balón. Eso es lo que creo que interpretan. Porque no, o sea, a veces cuando uno se le tira en bayoneta, uno se le tira en voladora, que dice es otra cosa, pero no fue al balón, sino que se tira tratando de evitar el disparo.
1: Bien, son las 12 con 28 minutos. 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Bien. El reloj marca las 12 con 29 minutos. Es momento de hacer una breve pausa, pero no se muevan. Todavía queda mucha cancha por recorrer aquí en Hora Cero. Vamos a comerciales y enseguida volvemos con más análisis y más debate y más pasión deportiva. 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Ya volvemos.

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1: 12 horas con 29 minutos.
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0: con nosotros en Hora Cero por Radio El Mundo La Grande. Se viene lo mejor del programa junto a gran Nicolás Suazo, Gaspar Molina, que lo acabamos de escuchar, don Luis Licone, quien les habla, Nelson García. Ajusten el volumen porque la emoción continúa y viene con todo. Bien, quiero mandarle saludos a Efraín Alfaro y a Yesenia Cardona, están conectados. Saludos para ellos. Yesenia, pues si nos puedes decir en qué sector, qué posición geográfica en la gran nación del norte te encuentras para que pues tengamos una idea. La verdad es que
1: no podemos saludarlo en cualquier lado.
0: Claro, Yesenia anda en todas las partes de la Unión Americana.
2: Con el tuning estaba.
0: Ajá, y yo que no puedo. Nico, yo que no puedo ni, me cuesta parquearme con un aquella vez me cuesta parquearme con un carrito pequeño, ya con no podría en una 18 Morena.
2: 18 Morena y sería bueno, Yesenia. Yo siempre he querido preguntar, digamos, como es grande, ese es que cuánto ¿cuál es el tamaño de la parte de atrás, cómo se le llama?
0: De la longitud del furgón. De la carrocería,
2: sí.
0: El contenedor que puede tener el furgón.
2: Sí, porque son 18, son 18 llantas. ¿Cuántas ejes son? Son, o sea, que está grande. Mi respeto para ella.
0: ¿Te podrías parquear, Mónico?
2: Ni lo quiero.
1: En línea recta me podría parquear yo.
2: Sí, que yo no sé cuántos dicen que tiene una cantidad grande de... No, yo ni... Bueno, no sé, o sea, aprendiendo, todo se aprende, pues, pero mi respeto para ella.
0: Sí, bien, entonces, Canadá, Suiza buscan el primer lugar del grupo. ¿Qué les parece ese partido?
2: Partido difícil, difícil para Suiza. Creo que Canadá tiene que imponerse. Han jugado bastante bien los muchachos y Larín junto con... ¿Cómo se llama? El otro goleador, Jonathan. Porque Jonathan David es el que lleva tres, el Larín tiene dos goles, porque uno fue autogol, no lo dieron. Tiene la oportunidad de poder sumar goles. Yo, fíjate que lo que estoy visualizando, Nelson y Luis, que va a estar peleado el goleo. Hay muchos jugadores ahí, está Mbappé, está Messi, está Jonathan David, está Haaland, o sea, va a estar bien peleado, va a ser muchos, por lo menos de 5 a 6 jugadores que van a pelearse.
0: ¿Y el holandés?
2: También, ya son 6, o sea, va a estar bonito, me gusta eso porque ha habido buena cantidad de goles, están buscando el marco contrario y eso es lo que se quiere. Yo creo que al final, como dice el táctico, es el gol, y en la medida que hayan goles uno va a disfrutar esos partidos.
1: Yo el partido anterior de la selección de Canadá, para mí yo no podría decir de que fue, lógicamente hay un resultado abultado, pero hay una jugada clave en ese partido que a mí me deja algunas dudas de Canadá, porque Canadá, esa superioridad contra el rival se ve hasta que está con un jugador menos.
2: Sí, pero eso es parte del fútbol. O sea, no tiene culpa, pues. Es como el partido de México, igual, hasta que le expulsaron hubo superioridad. Yo creo que aquí lo importante es aprovechar esa oportunidad, Luis. Hay que aprovecharla. O sea, en el fútbol, las oportunidades se dan y hay que aprovecharla. Yo creo que ahí hizo bien Canadá. Si hubiera metido más goles, mejor todavía.
0: Nos está fallando el Facebook, nos dice.
1: Ya conectamos. Se había conectado a una red. Él automáticamente se había conectado a una red, pero ya lo desconecté.
0: Ok, bien. Messi tiene 5 goles. Por cierto, Messi hoy cumple 39 años.
2: 39, el día de San Juan Bautista. Te cuento, o sea, es el día de... Como yo soy católico, el día de San Juan Bautista. Hoy hubo una homilía bastante interesante en la San Vicente de Paúl. Buena homilía. Entonces, es del único santo que se, aparte de la Virgen María, él es el que se le celebra el natalicio, porque realmente a todos los santos solo se pone cuando en la fecha que muere.
1: O sea que perfectamente pudo haberse llamado Juan Messi, ¿verdad?
2: Juan
0: Lionel Messi
2: metiendo la...
0: Bueno, entonces Messi tiene 5 goles, Mbappé tiene 4, Haaland tiene 4, Undav de Alemania tiene 3, Jonathan David de Canadá tiene 3.
2: Qué raro.
0: Cristiano Ronaldo tiene 2.
2: Ese Undav, ese es el que se me olvidó. Es que entró de cambio el hombre. Por eso se me había ido, entró de cambio y la rompió.
1: Sí.
2: Undav que es, creo que en Dortmund creo que juega, ¿verdad? Y no pareces a la par de los otros de Alemania, pero es el que está desarrollando es goleador.
1: Hablando de estadística, lo que dice Nelson, ¿verdad? Es que Nelson cada vez nos va convenciendo. Después, no, después vamos a hacer Real Madrid nosotros.
2: No, por culpa de Nelson. No, creo que no.
1: Pero fíjese que ayer estaba viendo una imagen. En TikTok, justamente, yo sé que es mala fuente, Nelson, pero venía un man y dice: hay niveles, dice. Cristiano Ronaldo supera a Eusebio. 9 goles de Cristiano Ronaldo, 8 de Eusebio. Eusebio en un mundial, Cristiano en 6. No, pero es que eso no tiene nada que ver. Eso no tiene nada que ver. La carrera de Cristiano Ronaldo es inobjetable lo que él ha ganado.
2: Sí, o sea, lo que pasa es que, mira, ¿cómo te explico? Hay mayor mérito de aquel que lo hizo en menos mundiales, obviamente. Eusebio en un solo mundial hizo eso. A Cristiano le ha costado. Pero a la hora de decir quién tiene más goles, ahí no dice cuántos mundiales. O sea, ahí lamentablemente, para creo que es anti Ronaldo el que te comenta eso.
1: Sin duda.
0: No, y aparte que la gente dice, le ha ido mal a Ronaldo. No es que le ha ido mal a Ronaldo, le ha ido mal a Portugal y lo ha sufrido el 9 de Portugal. Esa es la lectura, pero obviamente a estas estrellas hay que ponerle nombre y apellido.
2: Sí, pero imagínate que él hubiera nacido, para poner algo, en Argentina, Brasil, Alemania, Francia, Cristiano Ronaldo. Esto era por lo menos tendría sus 2 o 3 campeonatos mundiales.
0: Y balones de oro, más balones de oro.
2: Claro, entonces, pero bueno, yo creo que lo que ha hecho también es digno de admirarlo.
0: Bien, entonces, Efraín Alfaro, saludos para él, para Jorge Fernández. César Paguada nos dice, saludos desde Greenville, Carolina del Sur, oyente del programa. Un abrazo y muchas gracias. Saludos también a Jorge Fernández, a Josué Fajardo y a Yesenia Cardona, nuestra amiga porteña.
2: ¿Por dónde andará Yesenia? Ojalá que nos conteste para saber.
0: Ahora, entonces Canadá-Suiza, bueno, llegan prácticamente empatados, ¿no?
1: Sí, Canadá con 4 puntos, ¿verdad? Y había dejado dudas en la primera jornada, y en la segunda gana por goleada.
0: Aunque yo en caso particular no tuve dudas, o sea, fue un partido bien atípico, un partido que en condiciones normales Canadá debe haberlo ganado 4-1, 5-1, falló cualquier cantidad de goles y me parece de que no, yo futbolísticamente no tuve dudas. Sí, en cuanto al resultado, obviamente que sí, ¿verdad?
1: ¿Y cómo vamos a hacer a partir de hoy, Nelson? Ya a partir de hoy son 6 partidos. Va de forma paralela, 2.
0: Lo que pasa es que ahí la clave es tener 2 televisores en la casa.
2: Ay, yo que estoy peleando en uno.
0: Canadá tiene 4 puntos, Suiza tiene 4, Bosnia tiene 1 y Qatar tiene 1. Si Bosnia gana hoy. Si Bosnia gana hoy, hace 4 puntos, ahí tendría que ver con Canadá, entrar a unos, hacer evaluaciones. Canadá, bueno, ahí
2: más que todo por los goles, claro.
0: La serie, como el partido entre ellos quedó empatado, sí. ¿No? Entonces los goles, Canadá lo supera. Bueno, obviamente hay que ver cuánto queda este partido. Me imagino que Lopetegui, el entrenador de Qatar, no va a salir tan abierto, ¿no?
2: Lo que pasa es que esos equipos andan buscando, si no tienen posibilidad de clasificar, por lo menos una buena puntuación, pues, porque acordate de que en las puntuaciones de los equipos lo valoran para otras instancias después de campeonato, los campeonatos de selecciones.
0: Sí, bueno, hay un partido que no le estamos parando mucha bola, pero que es un partido bien directo, que es el partido entre Sudáfrica y Corea del Sur. Sudáfrica tiene 1 punto y Corea tiene 3. Si Sudáfrica gana.
1: ¿Y México gana?
0: No, es que México ya está clasificado. Bueno, pero o empata por la República Checa, uh-huh, que puede llegar a 4, pues Sudáfrica podría clasificar.
1: Sí. Es que ha jugado bien Sudáfrica, es que Sudáfrica no ha jugado mal.
2: Sí, pero solo tiene un empate. Igual la Checa y Sudáfrica tienen un punto cada uno. O sea que ahí hay que ver si Corea, si Corea pierde y gana Sudáfrica, clasifica.
0: Claro, por eso. Claro, es un partido directo.
1: ¿Y sabe qué aún? ¿Qué le iría mal a Nico si esos resultados se dan? Porque, por ejemplo, en el primer grupo nosotros apuntamos los dos a que iba a Suiza. Iba a ser Suiza la clasificada y en este caso Nico se la había rifado.
0: No, yo dije Canadá y Suiza, sí, y dije Corea y México. Y también dije acá. Les dije Estados Unidos y Paraguay.
1: Sí, así dijimos. Bueno, vamos, Nico se la rifó por Checa
0: Y por Turquía.
1: Y por Turquía.
2: Por Turquía. Sí, es que me fui mal. Sí. Yo para apoyar al Real Madrid, fíjate por yo me hubiera ido a lo
1: mismo. Esa quiniela la estuviera perdiendo con nosotros. Estuviera invitando a los frescos.
2: Pero todavía no ha terminado.
1: No, hay mucha cancha por recorrer, man.
2: Sí. Todavía no ha terminado. Fíjate que termine. Tenemos estos 3 días para ver.
0: Nos dice Alberto García, saludes Nicolás, Nelson y Luis, aprovechando mira de almuerzo, vamos mi maestro y escuchándolos. Eric Alvarado, saludes para él, saludes también para Jorge Fernández y José Fajardo, César Paguada, mucho gusto, una alegría que estén en audiencia con la hora cero.
2: Pues, como dicen, me están cayendo en vaca estos aquí, como dicen popularmente.
1: Pero es que en un principio cada quien se tiró.
2: Sí, obviamente.
1: Nos tiramos.
2: A mí, a Turquía, Turquía se me dejó
1: usted
2: mal.
1: Puso a Bosnia.
2: Bosnia y Herzegovina.
1: Bosnia y a los checos. No, pero los checos todavía no.
2: No, y de Bosnia tampoco. Bosnia tiene un puntito. Qatar tiene un puntito.
1: Se imagina que...
2: Canadá 4 y Suiza 4, ojo.
0: Ah, está bien, vamos. Hay que ver el grupo de Canadá, ya lo vimos, el grupo de México.
2: Es el uno.
0: Ajá. Ahí si República Checa gana,
1: si Corea pierde, lógicamente clasifica a Sudáfrica.
0: No, pero si República Checa le gana,
2: hace cuatro puntos,
0: allá quedaría otras variables porque esos partidos quedaron empatados. ¿No? Había que ver la diferencia de goles.
2: Pero sería entre Checa y Sudáfrica.
0: Entre
2: nada más
0: Checa y Sudáfrica.
1: Ahora, estamos partiendo de un supuesto, pero Corea, no nos engañemos. Corea le va a ganar.
0: Corea
1: juega muy bien.
0: Luis va con Corea por los doramas, por las novelas coreanas que dice fanático.
2: No, pero es que juega mejor.
1: Juega bien.
2: Para mí,
1: de hecho, fue injusto la derrota.
2: Exacto.
0: Está conectado a Marvin Sánchez. Yo recuerdo que en Platense había un jugador que se llamaba Marvin Sánchez.
2: Un volante.
1: Tiene que ser.
0: ¿Será él?
1: Era un volante.
0: Era bueno.
1: Muy bueno. Jugó en el Motagua incluso. ¿No se acuerda?
0: Sí, claro.
1: En Platense, Motagua, creo que también jugó maratón.
0: Jugó un jugador de Platense en Motagua que luego fue campeón, pero que desapareció. Abner Méndez,
2: sí. Un volante.
1: Abner Méndez, un chiquitín.
2: Es pequeño, exacto.
1: Un chiquitín, volante y lateral.
2: Sí.
0: No, ya nos contestó Yesenia, nos dice: saludos muchachos, siempre fiel a este excelente programa. Todavía queda mucha carretera por recorrer, nos dice. Un abrazo desde Chicago, Illinois, de la Ciudad de los Vientos.
2: Jesús, María y José. Está largo.
1: Está alejadita.
2: Yo digo que cada distancia recorrida es más billete, creo, entre más largo.
1: ¿Cuántos cambios tiene esa maquinona que anda? Ey, mire, en Estados Unidos... La gente, bueno, incluso aquí en Honduras, pero más en Estados Unidos, esas máquinas las mantienen relucientes. Hay competencias para esas maquinonas. Así que el que anda las 18 morenas, es como los buses, los cañeros que le decimos nosotros también. Esa gente es obsesionada por cómo se vea la estética de las máquinas.
2: Pero no en Estados Unidos, ¿sabes dónde? En Guatemala.
1: No, pero aquí también.
2: Pero nada que ver. En Guatemala. Cuando agarran, mira, cuando se mira todo eso, cuando se va para Puerto Barrio, se va para Morales, todos esos lugares ahí, mira como los buses los adornan de una manera increíble. Aquí en Honduras casi no es mucho, creo que, pero ahí sí. Viera, y no solo es el hecho de ponerle foquitos y algo, sino que los adornan con cosas ahí.
1: Lo mismo con la rastra. Y vaya, por ejemplo, yo hace poco una hondureña, esta niña, la de Charlie Nelson, la de Carlos Pérez, el fotógrafo, ahí anduvo en una competencia y la ganó en Guatemala. Les gusta bastante lo de las máquinas. Son las 12:46 de la tarde, Nelson. Hay 6 partidos para hoy. Se rompe ya lo de los 4 partidos diarios.
0: Sí, van a haber partidos simultáneos. Como les decía, habría que tener 2 televisores. A la 1:00 p.m. juega Canadá-Suiza y Qatar contra Bosnia-Herzegovina. Nico, ¿te miraría vos de partido Qatar-Bosnia-Herzegovina?
2: ¿Y el otro?
0: Canadá-Suiza.
2: Canadá-Suiza está mejor, está más bonito, o sea, porque...
1: Hipotéticamente es que le presten el tele, ¿verdad?
2: No, pero...
1: No,
2: el problema mío es de la noche.
1: Ah,
2: ya llegamos a un arreglo con la doña. El problema mío es de los de la noche, de las 7. Cuando es a las 10 no hay problema, y a las 9. Y en la tarde todo, o sea, la de las 7 iba a estar bueno.
0: Vamos a mandar a Nico a basar Emma para que ese problemita no lo tenga.
2: No, porque que después, es que si voy a gastar... Tendría que Bueno, es complicado, pero sí sería bueno ir a pasar.
0: Bueno, a las 4, Brasil, Escocia y Marruecos, Haití. Bueno, acá lo interesante es que fíjense que gente que nunca se imaginó en su vida que iba a ver Marruecos, Haití, el estadio se va a llenar porque la gente, pues, quiere sentir el sabor, el fervor mundialista.
2: No, y aparte los haitianos no, se hacen una
1: ¿qué te digo? Además, los marroquíes juegan bien bonito.
2: Y corre riesgo. Brasil corre riesgo de quedar en segundo lugar, porque con Escocia va a ser un partido duro para Brasil, y si no hace bien los deberes, Brasil se puede quedar en segundo lugar y Marruecos puede quedar en primero si Brasil empata con Escocia. O sea que es complicado, o sea, es un partido importante. Brasil tiene que refrendar el hecho de que es favorito. Bueno, no es favorito, pero por lo menos es un contendiente para ser campeón mundial.
0: Bien, le mandamos saludos al profesor Alan Bennett. Jorge
2: Saludos
0: Fernández.
2: Para Alan Bennett.
0: Alan Bennett, por cierto, don Alan hace ratito no lo miraba.
2: Sí, sí, pero él es. Fuimos excompañeros en aquellos. En juveniles. En el maratón. En el maratoncito se llamaba en ese tiempo.
0: Ok,
2: y bueno. Ahora él es. Bueno, fue presidente. No sé si todavía es de los entrenadores de aquí, de la filial.
0: Ok. Nos dice Will Baldo Valle García. Yo veo que Colombia va a mandar al bicho Lover al matadero contra Inglaterra, contra España, contra Francia.
1: Sí.
2: O sea que el que quede segundo creo que iría ahí, ¿va?
1: No, pero que Portugal ayer jugó bien. En conjunto jugó bien.
2: Sí, sí, pero
1: Colombia... ayer no fue. No, pero. O sea,
2: va a estar bueno.
1: Eso, exacto. ¿Cómo? No, yo no puedo venir y decir que Portugal va a perder contra Colombia porque Colombia tuvo un par de individualidades en el juego. O sea, ha mostrado ofensivo cuando la selección de Colombia anoche no la pasó bien, pues. Como decía el eslogan de la radio aquella, la pasión del fútbol es el gol, y si no hay gol, no hay amor.
2: Sí,
1: pues.
2: pero si el otro equipo se te mete atrás y no propone, porque hay más oportunidad para uno. Bueno, yo prefiero que un equipo me ataque, o sea, que sea las fuerzas parejas que pueda atacar para que abran espacio y poder ir. Mira que Colombia tiene buen contragolpe, jugadores rápidos en transición. Entonces, espérate, cuando yo sé, pero se va a tener que abrir. Me y dio, lo quiero ver.
0: Nico, me dio pesar que le donaran ese golazo a Luis Díaz.
1: Qué golazo.
0: Y por cierto, él hace siempre la misma jugada, Nico. Yo digo, ¿cuál será el pensamiento de un defensa? ¿Cuál será el pensamiento de un defensa que yo ya sé que él está enfilado por la izquierda y va a agarrar para adentro? O sea, va a enfilar hacia adentro en diagonal, buscando el marco. O sea, yo sé que va a hacer esa jugada. Ajá. Así como sé que Pinto me va a enganchar hacia adentro cuando va pegado a la línea. Entonces, yo no sé por qué los defensas... que quiero que me expliques.
2: Déjame que te explique, es que no es lo mismo. Mira, el primero que popularizó eso fue Robin. Acordate, Andy Robin aquí. Ahora está Lamín, está Olise. Vos sabés que esos que yo te mencioné van a ser para la izquierda. Bien sabes, si Vinicius... lo que hizo Díaz, vos sabés que van a hacer para la derecha y le van a pegar. El problema es que no sabes cuándo. O sea, vos te parás enfrente y vos sabés que lo voy a hacer, pero vos no sabés cuándo. Y generalmente, fíjate bien que se amaga para un lado y arrancás para el otro lado. Entonces, esa fracción de segundo es donde se van los defensas.
1: ¿Cuál era la suya? No, también yo, era
2: para cualquier lado, porque como yo tenía mi piecito que me ayudaba, entonces amagaba para un lado, salía para el otro lado. Ese era el problema de los defensas.
0: Ahora, Nico, y le pegaba bien de zurda.
2: Sí, sí, gracias a Dios. No le pegaba fuerte, no, es que.
0: Colocada.
2: La mayoría de mis goles fueron así. Si vos te fijas, yo iba a un solo lado. Yo siempre quedaba cerca de los arqueros. Me gustaba eso.
0: ¿Qué portero se te dificultaba porque tenía buen achique?
2: El Pájaro Cruz.
1: Yo me imagino que iba a ser Wilmer. Wilmer era un porterazo.
2: Es que incluso... Incluso que paz descanse el Choco. Chocolate Flores. O sea, porque él tenía una maña de que él se te volvía a parar. O sea, los porteros te estudian, los delanteros, por eso los mano a manos a veces salen airosos por eso, aunque uno tiene la ventaja porque uno va con todo el panorama, pero entre más te acercas al portero se te achica la portería.
1: Así pasó ayer en el partido de Croacia. Agarran en un mano a mano al portero de Panamá y se vio muy mal el delantero de Croacia.
2: Muy cerca.
1: A la mano se la tiró.
2: Es que muy cerca.
1: Él intentó hacerle un globito, pero le salió tan defectuoso que se le atrevió al pecho.
2: Y ahí en esos momentos tenés que ser certero, porque imagínate una oportunidad, manifieste gol y que lo falles, es complicado.
0: Bueno, saludes a Luis Gruñá. Luis Gruñá.
2: Saludos, yo creo que
0: será
2: el hermano de René Gruñá. Ya murió René Gruñá, que paz descanse.
0: Luis Gruñá, creo que papá de Cristian Santamaría fue Sí, somos grandes amigos.
2: Pero es del Correnegro, ¿ya?
0: Sí, bien. Saludos también a Carlos Polanco. Nos dice Efraín Alfaro, buenas tardes. Quiero preguntarles cómo va la pretemporada de mi maratón y preguntando si hay otras contrataciones. Bueno, maratón. Bueno, Maratón sigue intensamente con su pretemporada. Por cierto, Maratón creo que ya va a viajar. Maratón juega el 26, creo, en Estados Unidos contra el Coatepeque, allá en ese sector de Nueva York o Nueva Jersey. Va para allá. Ya vamos a generar el contacto para con que todo, el...
2: Y eso ya habrán bajado de peso ya.
0: Los gorditos.
2: Apenas solo tenés 2 días. Va a ser complicado eso.
0: Yo creo que hay que ponerlos en régimen.
1: No, pero en la foto oficial se ve más delgado al ver él. Mira.
2: No, lo que pasa es que.
1: ¿Será Photoshop?
2: Sí, lo que pasa es que o Photoshop o. o agarras el aire. Una de dos. No, yo creo que a lo mejor porque acordate que tener esa foto. Ahora la foto ya no se van a relajar.
1: No, pero en la foto, mire, en la foto de pretemporada es bien gordito.
0: Bueno, el entrenador de maratón, Silvio Rudman, tiene carta libre para contratar un 10, un volante. Sería el jugador a su gusto, independientemente de cualquier nacionalidad. Yo, ¿sabes qué me gustaría, Nico? Silvio Rudman le agradeció a Juan Román Riquelme, presidente de Boca Junior, y al Chelo Delgado, el director deportivo de Boca Junior, porque le permitieron venir a Maratón. Él tenía contrato con la sub-20 de Boca y lo liberaron para que viniera a dirigir acá. Alguien me puede decir ahí, pero si potes, yo... uno se imagina, hay dos equipos como Boca, cuando están esos muchachos que tienen 18, 19 años, que te lo presten para que venga a agarrar fogueo acá.
2: La rompe aquí, hombre. La va a romper.
0: ¿Te recuerdas el caso siempre en Maratón de Julio César Santos? Claro. Que vino con 17 años, que era propiedad del América, y que luego jugó en Real Madrid. Entonces yo digo, hey, acá muchas veces vienen jugadores en el ocaso de su carrera. Principalmente de Sudamérica, y sería bueno que viniera un jugador de 19, 18 años que Rudman lo conozca y que le den las facilidades, incluso hasta podría generar que podría venir hasta de gratis.
2: Hay una situación, digamos, uno no puede menospreciar la capacidad que tenga Silvio Rudman porque está en la sub-20 de Boca. ¿Qué es lo que pasa? Esos muchachos ya están prestos a debutar, esos muchachos ya están. Entonces, todo lo que hacen, el trabajo que hacen, es un trabajo unificado.
1: Hasta
2: mental.
1: Es
2: un trabajo de que todos los hipotes hacen lo mismo que los grandes. Entonces, obviamente, ya están próximos a debutar. Entonces, no hay que demeritar. Creo que hay que darle el beneficio de la duda. Tiene buena escuela. Los argentinos han hecho buenas actuaciones aquí, los entrenadores de Vargas, que ha sido campeón, el mismo Vázquez. Entonces, hay que darle...
0: Vázquez hondureño.
1: Siempre que lo diga le vamos a decir Vázquez hondureño.
0: Es que Vázquez no dirigió ni al equipo de tercer grado de la escuela de Mendoza. O sea, lo que pasa es que ellos dicen que son argentinos cuando les conviene, por la nacionalidad, pero él en realidad no ha dirigido en otro país que no sea Honduras.
2: Perdón por herir sus debilidades, disculpen muchachos. Voy a tener que buscar otra.
0: No, pero no coincidí, Nico.
2: ¿De qué? No, está bien. Es que yo lo mencioné
1: porque. A tu jugador en la selección le dio Matías. Sí. No, ya, va a molestar.
2: No. No, pero es eso, pues. Yo lo. Bueno, yo jugué contra él y.
0: ¿Le echaste goles a la Barbie? ¿Le echaste goles a la Barbie?
2: No, era Enríquez. El portero Enríquez.
0: Marvin Enríquez, el Mango Enríquez.
2: Sí, él estuvo como
0: el Mango que fue campeón con el Vida en el 84.
2: Exacto, y después jugó como
0: portero chaparro, Marvin Enríquez.
2: Hay como 3 chaparros, creo que han habido que la han hecho bien.
0: Y ahora, los porteros chaparros que han habido acá en Honduras, el Chato Padilla.
1: Ajá. Escobar en Victoria.
2: Carlos Escobar.
0: Ok, Carlos Escobar, corrijo. Sí, él, por cierto, ganó medalla de plata en los Panamericanos de Winnipeg.
2: Él era el portero cuando yo
1: estuve. Yular Su, otro chiquitín. Yular Su, otro.
2: Yular es más grande.
1: Es más alto.
2: Fíjate, sí, yo es más grande. Yo pensé.
0: Ahora, acabé un portero que decía, yo era mejor portero que esto. Ahí en el Vida tuvo un portero, Pedro Álvarez. No, me iba a 1000 veces mejor que Pedro Álvarez.
2: Pero no llegaste.
0: Sí, no llegué, la verdad, no llegué, pero yo decía, ¿y cómo pueden jugar en Liga Nacional?
2: Lo que pasa es que uno compara, pues, algunas actuaciones y obviamente.
0: ¿Sabes qué portero me encantaba a mí?
2: Ajá.
0: Juan Ramón Palacio, un portero que tuvo Platense.
2: Un poco gordito era.
1: Había un gordito que estuvo en la sociedad, que era del Olimpia, que también era bueno. el que hacía los penales.
0: El Panchi
1: era bueno.
0: Pero Panchi es jovencito, está joven.
2: Sí, está joven lo que Panchi.
1: No, bueno, pero hace poco. Pero no, no,
0: por cierto, yo miré una foto en redes sociales donde salen Cipotíos, Endrick Menjívar, Argueta, el portero del de Potros, y el Panchi.
1: Sí. Bailante, no, Panchi era buen. No era
0: buen portero el Panchi.
1: Pero es que en Real Sociedad.
0: Que
1: metía goles de tiro libre en eso.
0: Hubo un jugador, un portero apellido Castro del Honduras Progreso. Que cuando yo lo vi jugar en el España, creo, oye, qué malo era, ¿no? Qué malas actuaciones. Perdón, no malo, él no era malo, tenía malas actuaciones. Y fíjate que después, yo recuerdo que el Honduras Progreso jugó una triangular.
2: Él fue el que lo salvó.
0: Él fue el que lo salvó, pues.
1: Sí, no, es que lo que pasa es que hay jugadores que como que tienen miedo escénico. Vaya, por ejemplo, Pereyó era uno en Real España y Pereyó era otro en el Victoria. A mí me parecía que hacía buenas actuaciones en Victoria y en Real España. Yo nunca le miré una buena actuación.
2: Igual a Facusé.
0: Nos dice Luis Gruñá, Carlón Martínez.
1: No, Línea no.
2: Ahorita jugó bien.
0: Pero Facusé levantó juego.
2: Sí, hombre.
0: Levantó
2: sí,
0: juego. Hombre, cuando juego, no, cuando estuve en Motagua, ahí es que sí. La directiva de Motagua ha cometido unos errores crasos. O sea, Facusé cuando fue a jugar contra la Juela, todavía no era portero. Ni
2: sí, lo mandaron a la guerra, hombre.
0: Bien, son las 12 con 59 minutos. 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Bien, el reloj marca la 1:00 p.m. en punto. Es momento de hacer una breve pausa, pero no se muevan. Todavía queda mucha cancha por recorrer aquí con nosotros en Hora Cero por Radio El Mundo La Grande.

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0: Hora Cero por Radio El Mundo La Grande. Se viene lo mejor del programa junto a Nicolás Suazo, Gaspar Molina, quien ya escuchamos, Don Luis Licona, quien les habla, Nelson García. Ajusten el volumen porque la emoción continúa y viene con todo. Les decía yo que acá ha habido una relación de dos clubes, Platense y Vida, que era fuerte, era sólida, que nació en forma natural luego de que el Vida permitiera que Platense fuera campeón el primer torneo de 1965. Platense ganó su partido a la España, creo, en el Progreso, y Vida empató con Olimpia. Eso generó que Platense fuera campeón. A partir de ahí surgió una gran amistad que se quebró cuando hubo una votación en contra de Platense el año que Platense descendió en la cancha y que administrativamente no debió haber descendido. Entonces, ahí vos ves que lo que él dice, no hay, ya esas amistades se rompieron. Y ahora todo es sálvese quien pueda.
1: O sea, traemos a colación eso por lo que sucedió, por la pregunta que hacía el aficionado, que por qué el Vida fue 10, la votación fue 10 a 2, creo. 10 a 0.
2: No, es que no tienen voz y voto, los recién ascendidos. 10 a
1: 0. Increíble, o sea, por eso es que trae a colación eso, lo del Vida, con la relación con Platense, Nelson, y obviamente todo el mundo pensábamos de que el Vida iba a ser el invitado para que fueran 12 los equipos y no se dio. Yo creo que hizo mal las cosas de los del Vida, no reunieron lo necesario para poder ser escogidos. 10 a 2, creo.
2: 10 a 0. No, es que no tienen voz y voto, los recién ascendidos.
1: Increíble, o sea, por eso es que trae a colación eso, lo del Vida. Con la relación con Platense, Nelson, y obviamente todo el mundo pensábamos de que el Vida iba a ser el invitado para que fueran 12 los equipos y no se

0: se premia, pues, y no solo por la amistad que tenía con algunos directivos, los del Vida pensaron de que lo iban a elegir. Yo creo que aquí sopesaron otras cosas y obviamente el Independiente le ganó esa carrera.
1: No, es que mire, el que se duerme teniendo la posibilidad de ascender no merece esa oportunidad. ¿Por qué? Porque al momento de abrirse la balanza y decir, bueno, vamos a invitar el equipo 12. En el caso de Parrilla Jones, nunca escuchamos, aunque nosotros lo mencionábamos y sabíamos que era un equipo que no le iba a dar carga a la Liga Nacional, no miramos
0: el interés
1: de ellos.
0: Yo creo
1: en cambio, de Vida había interés de los aficionados, de quien no mostraba interés era de la directiva.
0: Eso.
1: Y esa parte era clave.
0: Eso.
2: Bien. El reloj marca la 1:08. Tenemos en comunicación telefónica al vicepresidente de Maratón, el señor Rolando Peña. Buenas tardes, Rolling. Le hablamos de la hora cero. Le saluda Nelson García. Estoy junto al gran Nicolás Suazo y don Luis Licona. Y pues queríamos conocer cómo se prepara Maratón, Rolling, y que nos hablara sobre el viaje. Maratón tiene previsto viajar a Estados Unidos y queríamos conocer cómo marcha la pretemporada del club. Muchas gracias por atendernos y buenas tardes. Bienvenidos a Hora Cero.
3: Buenas tardes, Nelson. Gracias, Carlín. Gracias por la oportunidad. El equipo, bueno, ya inició los trabajos de pretemporada. Continúo el día de hoy. Estará viajando a Estados Unidos para hacer dos partidos de preparación siguiendo con un plan, una planificación que se había tenido muy anteriormente con este par de partidos y obviamente esperemos que el técnico vaya conociendo aún más el plantel.
2: Sí. Rolling, ¿quiénes serían las ciudades, los rivales y cuándo viaja el equipo?
3: Se viaja el día de mañana, se va hacia Nueva York, se jugaría en New Jersey, el mismo rival, Coatepec, ambos partidos, y así que el equipo viajaría mañana y estaría regresando el día lunes a San Pedro. Así que ya está todos los preparativos para sacar el mayor provecho a ese tipo de partidos de juegos.
2: Sí. Rolling, con relación a los jugadores, prácticamente ya están integrados todos en la pretemporada, todos los jugadores que forman parte del plantel, ¿o hay alguno con permiso especial?
3: Bueno, en este momento los que ausentes son Zamudio, por todos conocidos, está participando en el Mundial. Después ya todos se han integrado, Alex Ibea, que obviamente continúa en su periodo de recuperación, y ya el plantel en un 95-90% está casi, ya está a las órdenes del técnico, a falta de que puedan ir concretando algunas cosas o algunas llegadas que el técnico ha pedido puntualmente.
2: Sí, el caso Henry Figueroa, Rolly.
3: Henry ya está integrado al plantel, él tiene contrato con el club, ya está entrenando normalmente, que el torneo anterior no pudo jugar las finales por lesión, pero está entrenando de manera normal.
2: Sí. El tema de Silvio Ruthman, Maratón tiene libre una plaza de contratación. ¿Qué les ha mencionado el entrenador con relación a su forma de juego? Si esa plaza, ¿con qué tipo de jugador la va a llenar? Y si ya están pues haciendo los trámites para hacer esa contratación, Rolling.
3: Bueno, lo primero que él decía era que quería ver al plantel, valorarlo, a pesar de que ya tiene un conocimiento sobre cada uno de los jugadores, o que ahora es más fácil conocerlo por medio de seguimiento que se hacen en plataformas, ver los partidos, ver jugadores específicos, ver estadísticas, y eso le hace a hoy día los técnicos conocer aún más al plantel en su forma de juego, obviamente ahora ya interactuando para conocer los comportamientos de cada uno de los miembros del plantel y obviamente él detectando dónde considera que hay que fortalecer el plantel, así que ya él también ha tirado algunos nombres para poder ver cómo es fortalece el equipo y obviamente ya se estaría trabajando en esos temas.
2: ¿Es jugador de interés Anthony El Choco Lozano?
3: Sí,

0: No, fíjate que en el caso de Anthony, el torneo anterior, estuvimos en conversaciones con él, pero en este momento definitivamente no es correcto.
1: El caso de Rubilio sí nos sigue, ¿verdad?
0: Bueno, en el caso de Rubilio, recuerda que él fue sometido a una cirugía, a una limpieza de rodillas, también tenía en su otra pierna un problema en la tibia, fue sometido en ambas piernas a este tipo de cirugías y está convaleciente. Si me preguntas en este momento si continúa o no, la realidad es que no tiene contrato con el club.
1: Sí. Rolín, el objetivo de Maratón es... Maratón le toca el mismo calendario en el torneo de Centroamérica, es el mismo calendario que le tocó la vez anterior, salir de visita contra los dos fuertes y luego recibir de local los dos últimos partidos. Cuando uno ve las contrataciones de Maratón, uno dice, hey, el objetivo de Maratón es que va a tener un equipo para jugar exclusivamente el torneo de Centroamérica y otro para el torneo doméstico.
0: Sí, bueno, yo creo que la plantilla que está conformando para hacer frente a los dos torneos, que sea amplia, con experiencia y que tenga un nivel importante para poder pelear en la Centroamericana, poder ir escalando las posiciones, pasando partes. Y en la liga, pues obviamente después de venir, de caer dos veces en la final, pues continuar y poder pelear nuevamente en la final, y esperemos que esta vez sea, como dicen, ¿no?, la tercera es la vencida. Por lo tanto, el plantel está formado para hacerle frente a los dos torneos.
1: Rolín, vimos que el lunes pasado Maratón hizo un importante anuncio, estableció una alianza comercial con un nuevo patrocinador. ¿De qué se trata, Rolín?
0: Sí, efectivamente, el equipo está siguiendo un patrón de trabajo, y ante las necesidades y ante la ampliación de un plantel con más experiencia, pues obviamente es necesario mayores recursos, y para esto hay que generar mediante el mercadeo, mediante la venta de la imagen del club, y así que se ha cerrado un importante patrocinio que tendrá efecto a partir del inicio de este torneo y que le dará una fortaleza a la tesorería. Así que es un patrocinador que vendrá a seguramente ayudarnos a lograr los objetivos, como lo es Dorado Verde.
1: ¿Le sorprendió, Rolín, que en la Asamblea de la Liga Nacional el Olimpia y Real España acuerparan no, una decisión que ellos consideran que el FBS pues se debe de eliminar? ¿Cuál es la reacción de Maratón ante esto, ante esta petición de Olimpia que fue acuerpada por Real España?
0: Bueno, yo considero que todos tenemos derecho a opinar, todos podemos expresar lo que consideramos en relación a este tipo de herramientas. Lo que sí me parece a mí que no es conveniente o no va a la mano de lo que es la transparencia del fútbol, es pedir algo que se quite porque me he sentido que me perjudicaron, y cuando en realidad no fuiste perjudicado. Por lo tanto, me parece que fue un poquito más de una solicitud en un momento de calor, un momento sin valorar bien lo que se estaba solicitando, a lo cual nosotros no estábamos de acuerdo, porque consideramos que esta herramienta le ha venido a dar fortaleza a las decisiones de los árbitros, y esperemos que continúe. Si es onerosa, si le cuesta a los clubes mediante lo que genera la Liga Nacional, pero sin duda alguna es importante tener una herramienta de este nivel.
1: Rolín, a mí en lo particular me parece que solo se jueguen 16 jornadas, me parece que es muy poco. ¿No cree usted que va a ser muy poco fútbol el que vamos a ver, que va a haber poca competencia para los jugadores? El tema económico parece que primó mucho en esta decisión. ¿Usted está conforme con el sistema de competencia?
0: Sí, primó el tema económico, se debería jugar más, pero recuerda que aparte de este torneo también, en el caso nuestro, está la Copa Centroamericana. También se dice que va a aparecer el torneo de copas y hay que ir dejando espacio. Por lo tanto, yo creo que se jugaría menos partidos, pero se jugaría de fin de semana a fin de semana, gente. Que esto es bueno, para la parte económica, pero para la parte deportiva también, para el jugador, para que pueda recuperarse. Y tú viste el torneo anterior cómo jugamos, al final llegamos los equipos a la final, pero no llegamos con las mejores condiciones físicas en el sentido de tanto desgaste. Así que como este tema es de experimentar y la economía de los clubes no es tan buena, yo creo que vamos a ver qué es lo que sucede en este nuevo campeonato, y al final del mismo se dirá si fue bueno o no fue bueno.
1: Ya. Sorprende, mucha gente está sorprendida, Rolling, y me hace esa pregunta, incluso ahorita nos la están haciendo en el programa, que les ha causado extrañeza esa votación 10-0, cuando Vida y el Atlético Independiente de Siguatepeque presentaron pues que había que votar para cuál de los dos equipos era el invitado. Usted que estuvo en esa reunión, ¿qué podríamos conocer de qué hubo de... ¿Por qué esa votación, cree usted, a título personal, fue tan amplia?
0: Bueno, Nelson, ahí el procedimiento, para que la gente conozca, fue que se había nombrado una comisión para que explorara la posibilidad de tener un nuevo invitado, y se amplió esa posibilidad a clubes como Victoria, a clubes como EAFI, clubes como Real Sociedad, Vida e Independiente. Luego se descartaron de tanto Real Sociedad como Victoria, en vista de que hay una ley, hay un artículo que no permite que un club que descienda regrese mediante invitación antes de que cumpla 2 años en la categoría inferior inmediata. Por lo tanto, esos tres, AFI, pues en una zona donde se considera que ya hay equipos, y realmente no se sintió una fortaleza estructural atrás de ellos, por lo tanto se descartaron, se quedó entre Vida e Independiente. Se valoró temas de cancha, temas de cómo ha sido el desarrollo, cómo ha sido el trabajo hecho en los últimos 3 años, y finalmente pasó también por explorar una nueva cancha, una nueva sede, un equipo que ha tenido antecedentes, que ha estado peleando finales en la Liga de Ascenso y que mostró las suficientes credenciales y argumentos como para poder estar en la Liga de Privilegio. Obviamente esto también se llama lo que siempre, como en todo, existe un lobby, existe solicitud, existen adicionalmente otro tipo de cosas que le dieron la posibilidad a Independiente de ganarse la voluntad de todos los asambleístas.
1: Sí, ¿el caso de Odín Ramos va a seguir en el equipo?
0: Odín tiene contrato con el club y en este momento está entrenándose. Obviamente hay que esperar todo lo que el técnico diga en el tiempo prudencial para ver con cuáles va a contar, pero en este momento él continúa siendo parte del plantel.
1: ¿Caluchita ya está recuperado totalmente?
0: Ya está recuperado, está trabajando con normalidad y seguramente va a ser un jugador importante en el plantel, y obviamente también porque le da un plus adicional, que es la suma de minutos del sub-20.
1: El tema contractual de Orellana y de Moya, ¿cómo avanza este asunto, Rolling?
0: Bueno, ambos jugadores mantienen contrato vigente con el club, así que en este momento es un tema que lo está manejando la parte legal del club, y ellos informarán en su momento primero a la autoridad y después seguramente los medios conocerán de lo que va a suceder con estos dos jugadores.
1: Bueno, Rolling, le agradecemos, Rolling, muy amable como siempre con la Hora Cero, y pues un gusto pues conocer la información de Maratón, porque es cierto que estamos en pleno mundial, pero la gente quiere saber qué pasa con sus clubes.
0: Muchísimas gracias, Nelson, y recuerde, hay mucha cancha que recorrer todavía.
1: Así es, excelente, Rolling, está con la Hora Cero, hay mucha cancha por recorrer aquí en Hora Cero. Muchas gracias, Rolling.
2: Buenas tardes a Rolling a la distancia. Hay noticia de última hora en el Platense: el conjunto porteño ha confirmado el préstamo de Gio Puerto. Gio Puerto jugará en el Bate Borisov de Bielorrusia, así que se suma a la legión el Gio Puerto. Eric, el Gio Puerto se suma a la legión, lo ha confirmado, va a préstamo a Europa.
1: Ese equipo jugó Champions.
2: Sí, es de Champions. me parece que hubo un hondureño que también estuvo ahí. Tengo que reconfirmarlo. Nelson, ya estamos cerca del cierre y tengo que aprovechar. La gente me está mandando la entrevista que estaban escuchando de Rolly. Me pregunta el Churumelo. Oiga, ¿cómo le dicen? El Churumelo. Churumelo me dice, estás con la leyenda. Ya le voy a mandar el audio a Nico de lo que dice. Y gran olimpista. Churumelo es gran olimpista, un gran concepto de Nicolás, lo mismo que el Mr. Eric y también a Eric sobre las, a Don Douglas sobre las cuatro morenas en San Pedro Sula, reportando sintonía de La Hora Cero.
3: Oye, si quieren ir a la Feria Juniana, ¿cómo se van a ir vos?
2: No, pueden llamar, incluso pueden llamar a mi teléfono personal, 88-71-17-64, Taxi Royal. Tenemos menciones, ¿verdad, Nelson? Todavía ya estamos cerca del cierre.
1: Excelente, bien. Sí. Recuerde que también estamos con Radio Ranchera.
2: Radio Ranchera, la mera mera. Ey, me he quedado como la voz oficial de la mera mera. 102.5 y 102.9 en el litoral atlántico y en el Aguán. Una señal boom, ¿verdad? Desde arriba. Quedó impresionado el compañero allá, el productor.
1: 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Así que saludos a todos los coloneños. 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Bien, el reloj marca exactamente la 1:00 p.m. una de la tarde con 25 minutos. Se juega el minuto, Nico.
3: Estás en la pausa de hidratación, la primera pausa de hidratación del primer tiempo. Van 0-0.
1: Bien, 0-0. Bien, hemos llegado al final de esta edición de Hora Cero, familia deportiva. Gracias por su sintonía, por sus mensajes y por vivir el deporte con la misma pasión que nosotros. De parte de don Nicolás Suazo, de Gaspar Molina, de don Luis Licona, de nuestro ingeniero de sonido Juan Pablo Turcios y desde su servidor Nelson García, le mandamos un fuerte abrazo. Mañana volvemos con más intensidad y más análisis. Esto fue Hora Cero por Radio El Mundo La Grande. Hasta la próxima y que vive el deporte.
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0: Saludos a Yamilet, nos está pidiendo este tema. Vamos a complacerle. Saludos a Nancy García también. Buenas tardes. Lenín, conectado ahí con la mera mera en esta hora. Oscar Omar también, le saludamos. A toda nuestra gente que está en sintonía de la mera mera, le saludamos en esta hora. Hola, buenas.
1: Hola, buenas tardes, Luis Murillo. Habla Altri, aquí en la Buenos Aires, hermano.
0: Ah, dígame, hermano.
1: Ya me ponías el humilde ahí.
0: El humilde de los dos de Tamaulipas, creo que, ¿no?
1: Sí, era él. Y ajá, un saludo aquí para todos los ríos aquí que estamos activados desde que amanecemos.
0: Ajá, en la Buenos Aires, ¿verdad?
1: Sí, aquí estamos activados 100% con una caja.
0: Con esta calor, ¿va?
1: Sí.
0: Y no, está bueno, hermano, ya la vamos a escuchar ahí después de la que está sonando.
1: Dale, pues.
0: Listo, hermano. Bueno, bueno, saludos en la Buenos Aires. Bueno, una caja, pero no sé de qué va. Solo me imagino. Saludos a Dania. Feliz tarde también a todos nuestros oyentes, donde estén, les saludamos en esta hora. Palica, un saludo para Walter Martínez allá en Charlotte, en North Carolina. Están con la mera mera en esta hora.

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3: Saludo para Germán ahí en Potreríos. Está en sintonía de la mera mera. Acá nos pidieron este tema. Y luego venimos con Cruz de Marihuana. Tengo también saludo para José Lemus allá en el estado de Alabama. Saludo para Caleb, nos está pidiendo lo que está sonando. Rolando Martínez en Vía Nueva en el departamento de Cortés. Clementina Rodas Ortiz en La Lima, también allá en Cortés. Le saludamos en esta hora. Vamos a saludar también para Yamilet, ya le complacimos. A Zarco, saludos a los amigos ahí en Palo Verde A. A Cristian el Zarco, andan dos Cristian ahí, me dice el Zarco. A Nilo, Alex Quesada, a la cuadrilla 1 en Palo Verde A. Ahí están conectados con la mera mera. Muchas gracias. ¿Qué dice el gran Malico? ¿Cómo estamos, Malico? En Austin, Texas. Desde Olancho nos dice Alcide. Saludos desde Olancho. Germán quiere amor total. Saludos a Mario Jaciel. Bueno, ya vamos a complacerles ahí con lo que nos están pidiendo en esta hora a través de la mera mera Radio Ranchera desde la ciudad cívica de Honduras. Olanchito. 1:45

Ahí complacimos con Cruz de Marihuana, unas 52 minutos, faltan 8 minutos y estaremos en las 3. Saludos ahí para Moisés Núñez, los muchachos en el taller Yayo Núñez, siempre pendiente. Ahí están escuchándonos el maestro en la llantera también, Juan Carlos Jesús, Harry Jr. en el taller de Rayadores. Ahí están con todo también, trabajando. Saludos para el amigo Selvin Cabrera, el hombre de los aceites. ¿Quiere aceite? Bueno, ahí está el amigo Selvin Cabrera, costado norte de la escuela Joaquín, siempre atendiéndole. 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Así que saluditos, hombre. Ahí para el amigo Selvin Cabrera. Germán en Potreríos, un saludo también para Jaciel, nos están escuchando en esta hora. Germán Martínez en las Minas Aguán. Clementina Rodas Ortiz en la Lima Cortés. Marta, buenas tardes en Huasco Orán Valle. Ahí está también conectada a través del TikTok, así que le saludamos en esta hora a Marta ya en Huasco Orán Valle. En el Hato Jocón está don Dagoberto Dueñas, ya lo vamos a complacer con el tema. Gracias por estar pendiente. Igual que el gran Malico. Hermano, después de esta viene la canción. Quieren No Me Arrepiento de los Bukis. Ahí está la de José Lemus también, que nos escucha allá en el estado de Alabama. Bueno, muchas gracias ahí por estar disfrutando de Radio Ranchera en esta hora. A toda nuestra gente en todas partes, acá en Olanchito, en varios sectores estamos, como les dije ahora, sin energía. Se anunció hasta las 5 de la tarde. Estamos acá con el generador, pero sí hay mucho sector acá sin energía. Y yo acá estoy acompañado, pero a la misma vez solo. Chico, chico, como que se ha desvelado no sé cuántas noches, que todos los días viene a dormir su hora, por lo menos. Acá está, como por eso les digo, estoy acompañado, pero como que esté solo. No quiebra ni un plato, chico. Ahí está acostadito con el aire y así, ¿quién no? Vamos a tener que enseñarle aquí. Lo que pasa es que no quiere aprender para cuando nos toque echar un peloncito por ahí, como dicen. Nos acostamos y que el chico continúe acá en los estudios, pa. Aquí en la silla, aquí con el micrófono. Pero está duro. Cuando le decimos que haga algún saludito, solo dice, ando mal de la garganta. Chico, ¿cierto o no? Dinora, lo escucho en Corpus. Corpus dice, me puede complacer con Ahora Tengo Tiempo. Y ahora vamos a buscar ese tema, Dinora. Saludos a Rosita allá en Juticalpa. Yo sin ti, los buques me pide. Ya vamos a complacer, Rosita. Gracias, Solancho, también reportándose en esta hora.

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3: Son las 2 de la tarde con 3 minutos ahí en las Minas Aguán. Muchas gracias. Ahí están disfrutando de la mera mera en esta hora. Saludo para don Germán Martínez. Nos pidió este tema. Vamos a saludar ahí al amigo Dago también. Saludos a Pablo que anda de Cabanga. Dice Katy en Malacatón, Loco Mapa. Xiomara en Tapiquil, Jocón también. Gracias, Viviano. Un saludo para el amigo Mario Argueta allá en Nebraska. Está en sintonía. Nuestra gente de Sabá también. Ahí tenemos lo que nos han pedido. Igual que Dagoberto Dueñas allá en Jocón. Muchas gracias. Ahí están con Radio Ranchera en esta hora de la tarde. 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Saludos a Manuel, saludo para el Balbo Méndez, dice ahí en Agua Caliente. Bueno, ahí están con la mera mera en esta hora.

Vamos complaciendo a Marta en Guascorán Valle con el tema que viene. Venimos ahí para los amigos en Sabá, en el departamento de Colón. Viene la de Viviano. Un saludo para Fanny, me dice la mera mi riñacal. Jairo Ochoa, saludos hermano, don Marvin Rivera, por ahí está toda la comitiva trabajando siempre y escuchándonos. Un saludo para Julio. Ya vamos a complacer ahí con lo que nos están pidiendo. Cumpleaños de hoy, tengo uno por ahí, ya la vamos a saludar en este 24 de junio.

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1: Son las 2:18 acá en la mera mera. Vamos a saludar en esta hora de la tarde para los cumpleaños de este día. 24 de junio es la fecha. Queremos saludar en esta hora para de parte de Yolani y de parte de Fabi a su tío Raúl Jorge en la Loma Jocón. Hoy está de cumpleaños. Yolani me dice desde Choloma. Y ya vamos a complacer con el tema que nos han pedido para él, ¿verdad? Porque tenemos otros temitas antes por ahí. Pero ya vamos a complacer al cumpleañero. Para don Raúl Jorge, le saludamos allá en la Loma Jocón. A nombre de sus sobrinas, Yolani, de parte de Fabi. Y de parte de toda la familia, le desean muchas felicidades en este día. A don Raúl Jorge. Y a todos los cumpleañeros de esta fecha 24, le saludamos desde la mera mera. En este miércoles. Vamos a complacer ahí con el tema, ¿verdad? Pendiente. Vamos antes con la de Viviano. Luego vamos a complacer con lo que nos piden los amigos ahí en la zona de Palo Verde A. Ahí están los dos Arcos, los dos Cristian. Nilo, Alex, Quesada también, los muchachos de la cuadrilla 1. Les saludamos en esta hora. Ahí están disfrutando de la mera mera en esta hora de la tarde. Saludos a Mari. Por ahí en sintonía, Jairo Choa también. Saludos, hermanos. Ya venimos con el tema. Y tengo saludos también para Carlos, saludos desde la ciudad de los vientos, Chicago, Illinois. Excelente tarde.

conectado con la mera mera en esta hora, igual que Marvin Lazo desde Houston hacia Nuevo México. Ahí va con nosotros en esta hora disfrutando de la programación. Una excelente tarde. Don Dagoberto Dueñas en el Hato Jocón, después de este tema le complacemos.

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1: Son las 2:30.
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4: 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El amigo Félix y el personal siempre, nuestro saludo, ahí están conectados siempre con la mera mera. Vamos con carta abierta, vamos a saludar a Chiqui Rivera, puro comejamo, me dice allá en Nuevo Orleans, está en sintonía. Carlos en Roatán, saludos también. Jairo Ochoa, chicos, se desvela mucho, hermano. Aquí estamos al 100, hermano, complaceme con tres veces mojado. Saludos al matador andariego, chico. Le han puesto un montón de apodos, va, chico. ¿Ah? El matador, va. Pero ni de zancudos, porque aquí no pueden ni matar un zancudo. Vamos con carta abierta, venimos ahí con Por Tu Maldito Amor. Vamos a complacer con ese tema ahí para Manuel, para Balbo, allá en la zona de Agua Caliente. Ya complaceremos también para el amigo Marvin Lazo, va de Houston hacia Nuevo México, ahí está en sintonía. Lore, un saludo para su amor, me dice. Mario Palacios, ahí para su mami también, nos saludamos en esta hora. Ahí están con Radio Ranchera en esta hora de la tarde. Saludos desde Cucuyagua, Copán. ¿Cómo estamos, Noel? Saluditos a la distancia. ¡Feliz tarde!

Son las 2:39. Vamos a complacer ahí con otro tema. Vamos con la del cumpleañero. Acá me pidieron para el cumpleañero. Cholani me pidió la canción que viene para su tío Raúl George, allá en la Loma Jocón. Ahí están escuchándonos todos los días. Así que saludos ahí para don Raúl George. Hoy está cumpliendo años. Le saluda a su sobrina Yolani, igual que su sobrina Fabi. De parte de toda la familia, le están deseando muchas felicidades en este día. Vamos con Cuando Anduve Como Perro. Seguimos ahí con Tres Veces Mojado al amigo Jairo Ochoa. Ahí está reportándose en esta hora, como siempre, pendiente Julio. Ya le complaceremos a Julio. Un saludo para don Manuel Víquez, Gerson, El Cuate, Kevin Vargas y Alejandro en Nuevo Orleans. Ahí están conectados con la programación. Una excelente tarde. Isabelita también, saludos, buenas tardes.

Este es el tema que nos pidió Jairo Ochoa. Vamos a ubicarla aquí, la original. Aquí está mejor. Pausa, después complaceremos a Carlos en la ciudad de los vientos, Chicago, Illinois.

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2: Oiga, usted viene uno de los temas más pedidos, se llama La Carga del Diablo.
3: Ahí en la zona de Mabuja y por ahí están pendientes. Vamos a saludar ahí a la cuadrilla 7, a Juan, Chía, Chovilo, Orellana. Ya los vamos a complacer ahí, están pendientes de la mera mera. Martín Lagos también ahí en la zona de Mabuja. Siempre conectado. Un saludo para Dolores allá en Juncal. Bueno, muchas gracias ahí por estar con la mera mera en esta tarde, 2:48 minutos.

Complacimos ahí a Rosita en Juticalpa, en el departamento de Olancho, con el tema Y Yo Sin Ti. Bueno, ya tomadito de café, igual, los ánimos siempre están desde que venimos, porque ustedes se merecen lo mejor, ¿verdad? Acá uno a veces no se anda bien, pues. No es mi caso, ¿verdad? Les digo, a veces no anda bien. Quien trabaja en medios, hay que hacer, dice, como dije, chicos, las del payaso. A veces uno no está bien, pero ustedes se merecen lo mejor. Nuestro público, nuestra gente se merece lo mejor. Y esa es la intención, a estar acá animando, saludándoles, complaciéndoles con sus canciones. Y estamos bien. Al mal tiempo, buena cara, dice chico. Tomó una tacita de café y al suelo. No sé, chicos, el café dicen que es para que se le quite el sueño a uno, ¿verdad? Pero al chico es al revés. A chicos le pega sueño. Ya está llorando don Chico, dice Rosita. Saludos también para Lisset en Olancho. Un saludo para Santiago. Por ahí nos están viendo, escuchando en Olancho. Así que saludos. No vayan a llorar, dice, que eso no es bueno, dice Rosita, chico. ¿Ah? Ya está llorando don Chico. No, ya estoy llorando por don Chico, dice Rosita. Saludos, Alexi. A saber, dije, chicos, si será cierto. Ya sonamos entre golpes y besos, Harry. Saludos, José Amaya también. Dice, chico, cuando escucha la del Buki. Hombre, dice, es que ese Buki no tiene madre. O como otro amigo que dice que por culpa del Buki no ha terminado el cuartito que está haciendo. Bueno, porque te lo venga a hacer el Buki, le dije el otro. Saludos a Sarco Limones en North Carolina. Ahí está conectado con la mera mera. Una feliz tarde. Carlos en la ciudad de los vientos, Chicago, Illinois. Ya le complacimos ahí con el tema. Vamos a saludar a JR, Javier Ramos. Dice Javier Ramos, chico, que nunca fue por los mangos, hombre. Le ofreció mangos y chico no fue. Va. Chico desperdicia, mujeres, mango. ¿Qué más, chico? Aguacate. El problema es que el chamo le dijo, vení por un mango, chico. No, le si llevo un saco, sí, le... A chico le dan la mano y agarra el codo. Es demasiado. ¿Ah? No, es que no. Si le dan una cosa, como si le dan un fresco, ¿cómo va a pedir tres? Siempre va ahí sobre la jugada, como dicen. Bueno, vamos con este tema. 2:57 minutos acá en la mera mera. Ya complaceremos ahí a los muchachos en la zona de Mabuja y la cuadrilla 7. Ahí está Chovilo, Juan Chía. Pendiente, Orellana, feliz tarde. La familia Cárcamo Hernández en la colonia San Jorge, ahí está don Marvin Cárcamo, pendiente siempre de la mera mera. Así que saludos, hombre. Estamos a través de Radio Ranchera en este miércoles 24 de junio, desde la ciudad cívica de Honduras, Olanchito.

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Saludos ahí a los muchachos de la cuadrilla 7 en Mabujay, Juan, Chía, Chovilo, Orellana. Ahí nos escuchan todos los días, todos los días. Lore nos pidió este tema, un saludo para su amor. Te voy a esperar, me pidió. Y luego venimos ahí con la que nos pidió Mario Palacios. Un saludo para su mami, ahí nos están escuchando. Ya complaceremos también a Don Manuel Víquez, Gerson, El Cuate, Kevin Vargas y Alejandro en Nuevo Orleans. Ahí están esperando su tema. Vamos a saludar a Dayana en el estado de Alabama. Rosita, ¿qué tal? Katherine, ahí están en la pintura, están trabajando y están escuchándonos. Así que una excelente tarde. Ya vamos a complacer con lo que nos están pidiendo para nuestra gente que está reportándose en esta hora. Gracias, saludos Dayana, Rosita, Katherine en Alabama, disfrutando de Radio Ranchera en esta tarde. Vamos con la de Lore, el tema se llama Te voy a esperar. Sergio Mendívil, 3:07 minutos.

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2: Voy a complacer a Fabi con el siguiente tema. Venimos ahí con la carta también a nuestros oyentes en Nueva Orleans. Está una guitarra y ahora. Bueno, vamos a complacer ahí con los temas que tenemos pendientes. Para nuestra gente que sigue reportándose en esta hora, ya estamos en la última hora, vienen las noticias a las 4 de la tarde. 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Congo, Daniel, Licha. Me dicen que Licha ahora le hace a la albañilería. No, está bueno, hermano. Está bueno. Saludos ahí en Colonia Betania. Siempre escuchándonos, trabajando y bueno, disfrutando de la mera mera. Siempre.
3: Yo vale. Vengo del puritito Michoacán. Vengo de pasada. Me cuadran.
2: Y esta es para don Raúl Jorge en la Loma Jocón. Hoy está cumpliendo años.
3: Voy a echarme unas cervezas con usted.
2: A nombre de Fabi, de Yolani y toda la familia.
4: Sí. Pues me parece bien.

0: Saludo para toda la raza, dice, de Palestina, Patuca Bolancho. Ahí están conectados con la Mera Mera. Buenas tardes, mi hermano. Saludos, estamos siempre escuchando la Mera Mera. ¿Quieren el tema? Estoy a punto de olvidarte, de Bronco. Ya complaceremos. Vamos con este tema. Venimos con la de Xiomara, venimos con la de Dayana en Alabama. Ahí están en la pintura. Rosita, Katherine, buenas tardes. Disfrutando de la Mera Mera, la familia Cárcamo Hernández en la colonia San Jorge, de parte de don Marvin Cárcamo.
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Ahí complacimos a Xiomara con ese tema. Vamos con la que nos pidió Dayana. Pausa, venimos con la de Ignacio y venimos también ahí con la de Jim. Saludos para la raza de Palestina, Patuca Olancho, y con el tema que tenemos de fondo, vamos a complacer a Dayana, estar en la pintura, están trabajando ahora mismo. Rosita, Katherine, allá en el estado de Alabama. Buenas tardes.

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1: Son las 3 con 30 minutos.
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Ahí complacimos con Pilar de Cantina. Vamos con el Celoso. Venimos ahí con la que nos pidió JR. El Chamo, tengo por ahí también, Estoy a Punto. Acá nos están pidiendo Creí que me amabas, dedicada para Emilson hasta Panificadora Yari. Ya vamos a escuchar ese tema de Brindis también. Faltan 24 minutos y estaremos en las 4 de la tarde.

Son las 3:42, 3 de la tarde, 42 minutos. Vamos con otro tema. Estoy a punto, nos pidieron acá a nuestra gente en la Unión Americana que está disfrutando de la programación. Pausa y seguido complacemos ahí con Creí que me amabas, dedicada para Emilson, dice, en el panificador Yari. Saludos, saludos, excelente tarde con la mera mera.

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0: Sí, hola, ¿cómo están? No, acá tenemos una planta brutal. Abogado Ardales.
1: Hola, ¿qué tal? Buenas tardes, qué gusto saludarles. En Actualidad Informativa nos preparamos para informarles en este día.
0: Carlitos.
2: Vamos a saludar a la ingeniera Andina primero.
0: Les he invitado.
3: Bueno, pero el orden.
0: Elemental, Carlitos.
3: Buenas tardes.
0: Ingeniero, bienvenido.

0: va a cortarse el pelo y pues aprovecha rapidito y con gusto va. Tiene otras diligencias por ahí y con gusto. Hemos invitado.
1: ¿Ah? Ya aprendió.
0: ¿Ya aprendió qué?
1: A cortarse el pelo.
0: ¿Él?
1: Yo, para mí, que mejor que se lo corte, alguien.
0: Pues ya, abogado, usted es el cerebro suyo.
1: No, si se lo corte él, Carlito, puede dejárselo relajo. Yo cuando voy a la barbería voy a que me corten el pelo, a cortármelo, ¿no?
0: Yo he notado muchas habilidades suyas que en cosas estas tan. Pero bueno, son virtudes suyas, va, que siempre busca como.
1: No, el día que yo vaya a cortármelo, seguro que voy a dejar un relajo.
2: Se va a dar todo mordido, ¿verdad?
1: Sí.
2: Es que usted no colabora tampoco, te
0: no,
2: no es que a Dios le haces abordales y siempre vuelve con la misma, pues.
0: Y me sorprende eso, sí. que no sale lo mismo, pues. Pero no, bueno.
1: ¿Cuál es la frase? ¿Vas a cortarte el pelo o que te lo corte?
3: Hoy.
1: Exacto. ¿Pero qué? ¿A que te lo corte o a cortártelo?
3: Cortar. A que me lo corte.
0: Es que, ahí está. Y es que a usted le parece que es que. Sí, es que tiene razón, yo desconozco esas cosas, va. Esos términos.
1: ¿Cómo que voy al taller de mecánica a arreglar el carro?
3: No.
1: ¿Y qué soy de mecánica? Voy a que me lo arreglen.
0: Pero nunca habla así, pues.
1: Sí, así lo digo siempre. Nunca he dicho, voy a cortarme el pelo.
0: Yo sí, usted ha dicho, Carlito.
2: No.
0: Nunca, ¿cómo dice? Voy a que me corten el pelo. Sí,
2: no, así. Generalmente uno comete ese error y, sí. Y lo hace de manera frecuente. Voy a cortarme el pelo.
0: Pero uno altera nada.
2: Pero no, no, si no es altera. Uno.
1: Por ejemplo, ahí me da la pauta que Mario aprendió. Y sería una virtud de él, porque yo nunca he conocido a un barbero que lo corte el solo.
2: O sea, que usted, verdad, le dice que es eso, usted le va a preguntar y ahí. Y
1: sí, que se aprendió los felicito, porque todo es bueno aprender en la vida.
0: Y no me sorprende, abogado, la verdad que os lo ratifico, su nivel de inteligencia. Discúlpeme.
1: No, es que dejo
0: que de yo sea pendejo. El pendejo aquí soy yo entonces, va.
1: Eso no es inteligencia.
0: Sí, hombre, eso
1: no.
0: Es. Eso es más que eso.
1: No.
0: Bueno, el ingeniero Andino lo hemos invitado porque pues ayer fue un día importante. Ayer en la corporación municipal o en la no corporación, corporaciones conocen todo, ¿verdad, muchachos?
2: En la corporación.
0: En el salón consistorial sería, ¿va?
2: Salón de sesiones.
0: O en la municipalidad.
2: En el salón de sesiones.
0: Vaya, en el salón de sesiones.
2: El edificio municipal.
0: Vaya, ahí está, esa es palabra.
2: En el palacio.
0: Y ahí dice Chalán, sí. Sí, en el palacio,
2: como
0: sí,
2: lo van a corregir, ¿eh? Por ahorita, ¿cómo va a hablar?
1: No.
0: Ajá. Entonces, sí, estoy en la radio. Espera, ya, espera, mejor lo dame un segundo. Presento al ingeniero Andino. El ingeniero Andino, pues, estuvo presente, ya que la noticia acá es que el bulevar ya es una realidad. Y ahí se reunieron, entiendo, ingeniero. Y lo hemos traído acá para que usted nos explique cómo va a quedar la obra. Me imagino que también tiene algún par de imágenes y todo, ¿o no? Acérquese más para que se ponga el churute.
3: Sí, bienvenido al programa. Bueno, buenas tardes. Nos compartieron lo que sería un perfil del proyecto de parte ya de la CIT. Perfil ya que queda ya listo para lo que sería el tema de licitación. En los próximos días, pues gracias a Dios, la gestión del señor alcalde, la gestión de los diputados, ya no tarda en salir lo que sería la licitación de este bulevar, y ya con eso pues ya tenemos un hecho de que el bulevar se va a hacer absolutamente nuevo, un bulevar.
2: Ingeniero, sobre este tema de la licitación, se habla que hay un presupuesto de 20 millones para la construcción de este bulevar.
3: Sí, hay un presupuesto de 20 millones por parte de lo que sería el Congreso Nacional. También pues creo que el Ejecutivo va a aportar, porque lo más seguro que este monto se va a pasar, porque es un concreto de
2: sí,
3: es un
2: bulevar de concreto. Quería hacerles consulta para que me dé permiso por favor para darle bueno, sobre los 20 millones la licitación ya va condicionada a que los ofertantes tienen que estar por debajo de ese monto o en base ya a sus estudios, al impacto, lo que tiene que ver incremento, ¿verdad? De los materiales y todo eso, ¿podría subir este?
3: Sí, no, bueno, cada oferente, lo que es la constructora y supervisora, ellos hacen su oferta económica en base a sus números, la verdad. Entonces, ahí es donde viene el tema de que siempre trata de. Ya la CIT viene y contrata o agarra a la empresa que sea más responsable y que cumpla todos los requisitos para lo que sería la construcción de este bulevar.
2: ¿Que no sea de maletín?

0: Que no sea, exacto, lo que hay que procurar es que no sea una empresa de maletín, que no venga a hacer un trabajo que no, pues que no tenga la logística, que no tenga el personal adecuado para hacer los trabajos y que tenga que andar buscando alquiler y buscando ese... Porque ahorita hay bastante trabajo de construcción y a veces la maquinaria pues no está disponible, porque cuando aquí se va a ocupar ya maquinaria diferente que no se va a encontrar fácilmente aquí en la zona.
1: Si le dan esos 20 millones al ingeniero andino, ¿hace ese trabajo?
0: ¿Le sobra? Se hace, pero no como lo quieren hacer la CID.
2: ¿Cómo lo quieres en la CID?
0: La CID, bueno, presentó un perfil que la verdad que, bueno, van a demoler todo. Van a demoler todo lo que sería la...
2: Que quede calle tierra.
0: Va a quedar calle tierra, va a demoler todo lo que sería la calle, la rodadura.
2: O sea, eso es lo que se va a hacer.
0: Sí, se va a demoler todo lo que tiene encima, ¿verdad?
2: ¿Y qué es lo que no? Bueno, vamos
1: incluido
2: por partes.
1: Incluido también, ingeniero, las caídas estas de concreto de todas las calles que vienen a dar
0: sí,
1: ahí.
0: Sí, es total 1.4 kilómetros.
2: ¿Y las aceras?
0: Las aceras sí, no sé si las van a demoler. No, me pareció que no venía demolición de aceras. Lo que sí es que se van a hacer nuevas aceras. Van a hacerse como 600, 700 metros de nuevas aceras. Y también se va a hacer nuevos drenajes, nuevos canales. Se va a hacer una caja puente doble.
2: ¿A dónde?
0: Creo que es en la zona del Sanjón. De Cruz del Sanjón creo
1: sí,
0: que
1: va a ser
0: una caja puente doble. Y pues se van a hacer varios trabajos. Porque, como les decía, se va a demoler todo. Van a reciclar una capa de subbase y la van a mezclar con cemento, van a hacer suelo cemento para
2: sí, como están haciendo allá en San Esteban.
0: Exacto,
2: van no, a en San tener... Esteban, no, hombre, allá para ir a los Garífuna, Trujillo.
0: Ajá, sí. Suelo están cemento. Haciendo suelo cemento. Bueno, eso te
2: y
0: te,
2: después le tiran el
0: concreto encima. El
1: concreto. Entonces, ¿qué se gana con eso, ingeniero? ¿Con esa
0: subbase? Más resistencia y que no se te vaya el proyecto, pues no se te vaya, como dijimos nosotros, a partir, a rajar, a
2: fisurar. O sea, no es lo mismo echarlo en la tierra, pura tierra, que hacerlo con suelo cemento. Tierra no. con cemento.
0: No, eso viene para calles ya que tengan un alto flujo vehicular. ¿Entendés?
1: Entonces, alto tráfico ya.
0: Exacto, y como el bulevar sabemos que ahí vienen nuevos negocios, bastante tráfico, hay equipo pesado que está transitando por ahí también. Entonces, esto viene a asegurar más el proyecto, pues sabemos que no vamos a tener ningún tipo de problema en lo que sería la subbase. Y encima de esta subbase viene lo que sería una capa de concreto de 15 centímetros.
3: Roberto, cuando se hizo el bulevar Moya Marzuca, de doble tratamiento la calle, ¿no se fijó la gente o no se tuvo la idea de que se crecería ahí en cuanto a comercio?
0: La verdad que no. Siempre se trata de que estos proyectos hay que planificar siempre y ver el crecimiento, ¿verdad? Uh-huh. A largo plazo de lo que van a tener estas zonas allá aledañas de los proyectos que se van a hacer, pero no se planificó o no se le dio el mantenimiento. Si el bulevar se le hubiera dado su mantenimiento, por ejemplo, a los 2, 3, 5 años,
1: sí,
0: el bulevar
1: estuviera después de afuera. Sí, que esta fue una ayuda que se logró. En ese tiempo estaba el licenciado Díaz Costa de alcalde. Juan Carlos Molina estaba como diputado, fue en el gobierno de Porfirio Lobo Sosa. Sí. A la hora se le hizo esa petición de ese kilómetro porque estaba contemplada el doble tratamiento del Triángulo a San Marcos. Y se logró más bien hacer eso ahí porque era una calle horrible esa. Pues sí. Ahí en ese tiempo los solares nadie los quería comprar. La gente que tenía construcciones...
2: Zancudos eran los que había ahí.
1: Porque había zancudos en invierno, de polvo en el verano. Y era una situación horrible ahí. Sí. Ya una vez que se consigue dar el tratamiento, ya esa zona...
2: Más bien era zona de invasión y de conflicto.
1: Ahí era, ahí, sí.
2: Excelente, todo lo que Ronnie. Tiene
1: muy
2: que
1: bien,
2: ver,
1: Ronnie.
0: Lo hiciste, Ronnie. Sí, ahora todo más bien esa zona va a ser de los terrenos. Y
1: no, ahí es una plusvalía tremenda.
0: Una plusvalía tremenda va a tener. Más que con este nuevo bulevar que viene, que es un bulevar bastante moderno.
2: Sí. Ok, sí. Entonces recapitulando, eso es lo que va a hacer la CID.

0: votos si no ganaba el presidente Papi, ¿verdad? Ajá. Entonces, de que cada cuadro le vamos a ir pavimentando con apoyo, pues, de comerciantes. Y
1: ¿dónde está el doble tratamiento? ¿Verdad?
0: ¿Dónde está el doble tratamiento? Sin tocar lo que sean los nuevos, los drenajes ni nada, sino que aseguraríamos el trabajo con concreto. Sí. A modo de que este aguantara lo que sería la cuando llueve y que se empose y todo eso, pues que, tratar de que no se penetrara.
2: Y ahora eso está descartado y entonces el diseño es levantar todo, absolutamente tierra que quede ahí. Esa papada que está ahí, el área verde, esa sí va a quedar ahí, el bulevar.
0: Creo que se va a quedar, pero se está buscando de que se quede... Porque no hay en el perfil no hay un ítem para la nueva ornamentación del área verde. Entonces está buscando de que ahí lo puedan meter para que ya sea el bulevar completo, porque viene nueva iluminación y viene señalizado horizontal y vertical. Viene señalización arriba y va a ir pintado el bulevar y con vialetas. Así como está la calle ahorita para Sabá.
1: Sí,
0: está pintada la orilla
1: y
0: tiene
1: su
0: ojo de güey, como le dice uno, sus vialetas ahí en medio de la calle a las orillas. Bueno, ese bulevar va a tener eso. Va a tener... En la línea central de cada tramo va a tener su pintura blanca en medio.
2: No tiene ahí un dibujo, no anda nada.
0: Fíjate que no nos mandaron dibujo más o menos, pero voy a buscar a ver si hay algo aquí.
1: Y todas estas calles, ingeniero, que vienen de norte a sur, pues eso, el agua lluvia está previsto, lo que usted decía, entonces va a caer a todos esos drenajes, todos esos desagües que se van a construir, ¿o?
0: Sí, el bulevar, como yo tuve bastante contacto con lo que sería el tema de con los de la CIT, con los señores de la CIT, el alcalde pues me puso ahí de que llevar el seguimiento. Le hicieron el levantamiento y un hidrólogo hizo los estudios para lo que sería un nuevo drenaje, ¿verdad? Se espera que capte una cantidad importante de agua y que se disminuyera un poco lo que pasa hacia lo que sería la zona sur de la ciudad. Entonces, ellos sí fueron enfáticos, dijeron que un hidrólogo lo revisó y ahí viene en el perfil, viene lo que sería la construcción de los nuevos drenajes de este bulevar, y también ahí viene incluido unos pasos con alcantarilla que quedarían abajo, y también viene lo que sería, como les comenté, la caja puente doble que se va a hacer en esta zona, creo que, si no me equivoco, en la zona del Sajón.
2: Solo una caja puente.
0: Una caja puente lo que sería, y en otros pasos se van a colar alcantarillas.
2: ¿Cuántas cuadras tiene el bulevar en general?
0: Creo que son como 11. Como 11.
1: ¿Kilómetros 1.4?
0: 1.4, creo que es un poquito más por el tema de las partes de en medio, pero en el proyecto viene 1.4.
2: Sí. Con lo que se ha hecho, ¿cuánto de pisto va a quedar botado ahí?
0: Es bastante. Bastante, la verdad que no me
2: recuerdo. Porque esos bacheos y todas esas cosas.
0: Sí, se ha gastado en cemento, mano de obra.
2: ¿Cuánto cree que se ha quedado botado ahí?
0: No sé, puede ser su... ¿Qué te puede decir? 300 mil pesos.
1: ¿Pero ya dio un servicio?
2: Sí, ya le sacamos el jugo. Sí, porque a eso es lo que uno le da pesar. Dije,
1: le va a doler, ya se pone a ver costos de cuánto se le ha metido en reparaciones y eso. Sí. Hay que verlo como que era para un mantenimiento previo a la reconstrucción.
0: Hubo un tiempo que se mejoró, la verdad, pero ya después ya se hizo, pues el bulevar ya se fue desgastando y fue bien difícil volverlo a recuperar, la verdad. Entonces, pero gracias a Dios, pues se alinearon los planetas y pues... El alcalde tiene el apoyo total, lo que sería de Papi y el presidente del Congreso también.
3: El bulevar duró con el doble tratamiento alrededor de 10 años y ya se miraba que había que hacerlo de nuevo. ¿Cuánto puede durar este? Así como está...
0: Así como lo están planteando. Bueno, falta que miremos los planos, ¿verdad? Pero según lo que ellos vienen planteando en todos los ítems, en el perfil, puede durar de 30 hasta 50 años. Un bulevar completo de primer nivel, así... Te voy a poner un ejemplo, como has pasado por este bulevar que está, cuando vas para Tegucigalpa y pasas por Siguatepeque, así más o menos.
3: Sí, porque el que tenemos aquí, el Boya Marzuca, ya lleva como 16.
0: Sí, sí.
3: Y está impecable.
0: Está impecable. Tiene sus cositas, sí. Pero para
3: el tráfico... ¿Y que no sé eso, cómo se va a hacer este?
0: No. La verdad que este viene... aparte de eso, esto están agregando al concreto un es una fibra que se llama, pues. Una fibra que se le va al concreto, dice que para protegerlo y que no se vaya a fisurar el concreto, para que tenga más alta resistencia. La verdad es que están diseñando
1: nuevas técnicas que utiliza la ingeniería.
0: Sí, sí, esas fibras se colocan en calles de alto tráfico vehicular y que pasa equipo pesado. Entonces se le añadió, aparte, no solo es concreto normal como conocemos, sino que viene con esta fibra incluida, que es una fibra.

0: que se le echa cuando el concreto ya se está mezclando, y esto pues viene a aportar lo que sería un aporte
1: estructural. Y a este concreto ahora le mezclan también un impermeabilizante para evitar la penetración de agua, pues, y que no vaya a haber filtraciones.
0: Sí, la verdad que ahora en los temas de tecnología, en la área de ingeniería, hay varias cosas, que hay aditivos, sí, y todo este tipo de impermeabilizantes que vienen a mejorar lo que sería el tema del concreto, pero eso se usa más que todo en proyectos de como de gobierno, porque son estos aditivos son bastante caros.
1: Bueno, hay que decirle, ingeniero, que este es un logro prácticamente en tiempo récord, valiéndose del acercamiento, de la fuerza y la pujanza que tiene actualmente el licenciado Juan Carlos Molina, pues esa amistad. Aquí yo me acuerdo cuando papi se lo dijo: primo, contá con eso, lo vamos a hacer. Le dice, y pues en varios lugares pues ha ofrecido. Lógicamente tiene alrededor de 4 o 5 meses de gobierno, pues, y ya Olanchito ya son 2 meses que se lleva ya trabajando ya con una aprobación para la construcción de esto, con todos los estudios. La ventaja de que
2: el presidente ya había empeñado su palabra.
1: Sí, entonces eso es bueno, que se ha estado ahí con mucha cercanía, pues, y igual también los espaldarazos que da siempre el diputado Puerto, ¿eh?
0: Así es.
3: Teca desde los Estados Unidos, Alberto Ponce, el patro. Buen programa. Pregúntele si la Maxi le van a exigir una entrada y una salida. ¿Qué clase de pregunta de patro, ah? La Maxi tiene un problema. Que cuando usted entra, ¿por dónde lo hace? Si viene del parque.
1: Por el bulevar.
3: Sí, pero si viene del parque.
1: Si uno entra, la Maxi.
3: Sí. Por la derecha, ¿va?
1: Sí.
3: ¿Y por dónde sale?
1: Por la derecha.
3: Debería salir más al fondo.
1: Sí, sí deberían de ser allá, porque hay gente que ahí sale en contravía. Ahí salen en contravía, pero ellos diseñaron eso para ahorrar espacio y hacer ahí su estacionamiento.
3: Pero es incorrecto. Hay que hacerle una salida y al fondo para que el vehículo entre y salga.
0: Bueno, ahorita ya hablamos del tema con el alcalde. Ahorita terminamos de pavimentar lo que sería esta zona acá del Celia. Vamos a pavimentar esa cuadra por parte de la municipalidad de vecino, esa cuadra que está al lado de la Maxi, ¿verdad? Donde están los peludos y esta plaza.
1: Para
3: que salga al final por allá.
0: Ajá, entonces el alcalde dijo que le iba a exigir el alcalde, pues, porque este tema bastante gente se lo ha recalcado, de que tiene que tener una salida, y es cierto, tiene que tener una salida a lo que sería este negocio. Entonces el alcalde dice que con el tema de este pavimento aquí, cuando se haga esa cuadra, que en los próximos días se va a hacer, ahí se va a exigir que la Maxi pues haga su otra entrada o salida por lo que sería esta parte que vamos a pavimentar nosotros.
1: Sí, porque hasta se les hizo ahí como una, no sé cómo le llaman esta, como una bahía para ingresar también a la Plaza de San Jorge, ¿verdad? Sí. Ayer veo que hicieron eso, porque tampoco se había pues diseñado, como primero fue el bulevar y después fueron estos establecimientos comerciales. Está entonces bien. Al final se ha tenido que ir.
3: Miremos la foto ahí, Ronnie, cómo va a quedar el bulevar. Esa ahí le pusieron esa.
0: Sí, eso es así como que se la pusieron, ¿verdad? Entonces, más o menos, pero así.
3: Me gustaría
0: que
3: así como en 3D.
0: Sí, una es que estamos esperando los planos. Cuando ellos liberen ya los planos,
3: como ahí. Como la maqueta que hicieron del puente allá, del río San Marco, y le metían que dragaban por acá, dragaban por allá, bueno, y al final no hicieron nada.
0: Majo, cuando ya liberen los planos, ahí se va a ver todo eso de cómo va a quedar lo que sería el nuevo levar. Como les digo, viene una iluminación LED. Muy iluminado, viene con su señalización horizontal vertical, o sea, va a ir pintado el bulevar, el concreto, el pavimento, y va a ir señalizado en la parte de arriba.
2: Según la experiencia del ingeniero Roberto Andino, ¿cuándo pudieran comenzar los trabajos? Y al comenzar, de no haber atrasos, ¿en qué tiempo se terminaría?
0: Estamos ahorita en julio.
2: Junio.
0: Junio, perdón. Digamos que lo liciten ahorita en julio, junio, julio, agosto. Agosto, septiembre.
1: ¿Cuántos meses se llevaría esa licitación? ¿Qué tiempo se lleva aproximadamente?
0: No, si ya lo licitan ahorita.
3: Está para esta semana, perdón, Carlito, está para que salga en el periódico ya.
0: Sí, ya está para que salga en el periódico.
3: Esta semana tiene que salir.
2: Pero en junio ya está licitado.
0: En junio, ahorita antes de julio tiene
1: que estar licitado. Es que el 24 de junio, ya julio ya está.
0: Tiene que estar licitado. Sí, en julio tendrían ellos que revisar ofertas y adjudicar a las empresas ganadoras, ¿verdad? Sí. Las supervisoras.
1: Todo julio.
0: Sí, todo julio. Tienen agosto, julio, agosto y septiembre deberían de estar iniciando.
1: ¿Será que se va a venir acá? Rato hace esa gestión Juan Carlos para que vengan a abrir acá esos sobres, ¿verdad? A Blanchito.
0: Sería interesante.
2: Sí, pero no
1: acá estar ahí.
2: No termina antes de Navidad.
0: No, son 150 días que está programado el bulevar. La construcción, según el perfil, es para 150 días.
3: Tres meses.
0: Días.
3: 3 meses.
1: No, 3 meses son 90 cinco, días más.
3: 5 meses. De... Disculpe, Carlitos.
2: Bastará antes de Semana Santa.
0: Ajá, exactamente. Estaría como para Semana Santa.
3: ¿Semana Santa de cuál año?
2: El año que viene.
1: Del 27.
0: O antes,
2: sí, antes de Semana Santa. Sí.
3: Y no acaba de pasar Semana Santa ahorita.
2: No, del año que viene.
3: Entonces en Navidad iba a estar.
2: En Navidad iba a estar trabajando.
0: Sí, esperamos que sea una empresa que no sea maletín, pues que venga ahí.
1: Que venga con todo,
0: que
1: con
0: venga
1: equipo,
0: con todo, a trabajar y que a no a pararse, porque recordemos que el gobierno, por ejemplo, siempre se tardan, a veces no pagan. Ellos cobran su estimación, pero. Uh-huh. No es como que les van a pagar rápido, pues entonces ya algunas empresas cuando no me pagan ahorita, nos paramos. Sí.
3: Y imaginándonos nosotros, muchachos, cómo va a ser el ingreso. Bueno, a la colonia el ingreso va a ser por la calle del abogado Bardales. El que va para la colonia tiene que subir por donde usted y llegar ahí. El que vaya para la Maxi tiene que abrir aquella puerta de atrás para poder ingresar los carros por ahí atrás. Ahí sí la van a hacer.
0: Sí.
3: Porque ya no pueden ingresar por la N, por donde era la N, sí. Porque ahí va a estar dañado. Entonces, ahora sí van a tener que abrir allá al fondo, porque entonces los clientes van a entrar
2: y
3: por
2: que
3: ahí.
2: Ya lo dejen abierto ya, definitivamente.
3: Pues debería
1: y
3: ser
1: es que así. Durante el tiempo de construcción, quien la tiene más fácil es la Plaza de Angora, porque tiene entrada.
3: Tiene dos entradas.
1: Por el colindante este y el oeste, mientras que ahí la Maxi para poder ingresar.
3: Para ir a la Colibrí, por la calle Salomón.
2: Más bien ya la Maxi sí, debería estar trabajando.
3: Atrás, por allá atrás. Y para ir a ese otro negocio también va, el que está enfrente va.
1: Igual.
3: Sí, sí la plaza
1: la COPE, esa. Por ahí sí. Mismo, también por Salomón.
3: Para ir al Torito.
1: Busque por allá por la banda, o le hay que buscar allá por la 15.
3: Pero para ir al Torito entonces hay que...
1: Por el motel que está...
3: ¿Y de qué calle va a ser? ¿De la Ferretería El Rey?
0: Sí. Empezaría de la Ferretería del Rey hacia lo que sería el Triángulo.
3: O sea, pero del Rey para allá va.
0: Sí, sí. Claro. Es que, bueno, el tema de cómo va a quedar...
3: ¿De donde empieza el bulevar?
0: Sí, donde empieza.
3: ¿De donde empieza la ornamentación?
0: Exacto.
3: ¿De donde no, empieza? No, más atrás.
0: No, más atrás del cementerio no, sino que donde empieza
3: el... No, al cementerio no, sino que la calle que viene Sabaneta, esa la miro bien, o la sí. Van a levantar esa.
0: No se tocaría. Donde empieza ya lo que sería la bahía.
3: La bahía, allá para allá.
0: De ahí para allá.
3: Sí. Entonces, todos los que quieran ir a esos negocios de la derecha, tienen que agarrar esa calle. Y allá por el motel Bardales, en la hacienda, para pasar por ahí.
2: No, yo ahí no conozco.
3: Pero por esa calle, pues.
1: Y es que para andar la defensiva, ¿verdad? Con un motel.
3: ¿No conoce el motel Hacienda usted? No. ¿No ha pasado por ahí?
2: Yo conozco el Palmeras.
3: ¿Usted lo conoce, Carlito, el sí, motel Hacienda? ¿Usted, ingeniero, lo conoce?
1: No conoce sí. Y por bueno, ahí y, pasa. Pues.
3: Exacto, yo no sé, ¿verdad? ¿Por qué se hace
1: ya si el ingeniero aquí? Decía que no conocía, ya estaba eliminado porque estuvo trabajando en esa calle, ¿verdad?
3: Así es.
1: Sí. Ellos miraban salir siempre
2: pero
1: en esa
2: no
1: calle.
2: Pero ya no
3: estaba
2: trabajando
3: sí.
2: Ahí.
3: Está bien. ¿Mm? Bueno, entonces todos esos negocios, ¿cuál sería otro negocio? Ahí al fondo ya casi no hay. Solo llegan hasta el Torito. Hay la maderera por allá, por otro lado.
1: Ya ahí no hay madera, ya.
3: Ajá. Luego, los que para la María Teresa no hay problema.
1: Ajá, y los de esta. Los
3: para
1: de esta
3: ley de.
1: ¿Cómo se llama esta ferretería? ¿Sí? La de Wendy.
3: ¿Cuál es esa?
1: La ferretería de Wendy. ¿De Wendy qué?
3: Sí, el ingeniero Zuni.
1: Sí, ahí está.
3: Ese sí va a ser problema.
1: Tienen que dejar los carros en la burto, será, vaya por la calle y ir caminando ahí por la acera.
3: Sí, ahí con puros Heister los.
1: Ajá, y el.
2: No, pero va a valer la pena.
1: Benazupro, si sigue en ese lugar.
2: El sacrificio sí, va a valer la pena.
1: No, ahí todo va a estar.
3: Es donde vos
1: pero ibas, se ¿no? Sabe que esto es lo que se ha estado pidiendo y por lo menos tenemos que.
2: Ahí salió
1: que
2: ahorita el negocio de la COPE. Otro, cuatro problemas para entrar.
1: Ya lo dijimos ahorita ahí.
0: Ah, no, sí. Pero tiene su salida.
3: Tiene su salida
0: para la Colibrí.
1: No, la COPE sí, para la de la Colibrí. Eso están bien, porque eso tienen una entrada y una salida.
3: Eso no va a tener
2: problema. La Maxi ya debería estar trabajando en una salida emergente.
3: Bueno, póngase la foto para que la comentemos. Las pizzas no van a tener problemas.
1: Ya, todo lo que es, toda esa plaza San Jorge ahí.
3: Ellos no van a tener problemas. Mira, así va a quedar el bulevar. Con un concreto hidráulico.
0: Bueno, solo imagínate esta foto. Así va a ir pintado. La verdad que pero más o menos así va a quedar.
1: Que está un poco tierna esa foto, ¿eh? Por sí, lo que se va a hacer.
0: Sí, más o menos así. Pero sí. Donde va la línea blanca continua va a ir con violetas. Y creo que también van a ir en las orillas. Van a poner violetas. O sea, va a estar bien señalizado por la noche el bulevar. Va a ser.
1: Esa foto parece que la hicieron de la ferretería. Para meter el gol ahí, tenga. Sí. Pues podría hacerlo.
3: Ah, ahí está el ejemplo de la portería. Sí,
1: pero le digo, pues.
3: Pucha, va a estar. Sí. Ahí solo que hagan un.
1: Sí, porque están en medio.
3: Pases, pues. Y que voten ahí para salir por ahí los carros y todo.
1: Sí, pues ahí. Sí.
0: Pero más o menos así. Y se está buscando, pues, que la ornamentación ellos también la puedan meter a incluir ahí en el proyecto para que, pues, quede ya. Cuando se entregue bien bonito el bulevar, se quede, pues.
1: Los chihuines que les gusta hacer pique a medianoche.
3: Van a volar ahí.
1: Pero ahí en concreto ahí es más efectivo. Una raspada ahí.
3: Quiera Dios, ahí un cerotazo ahí. Ajá, ingeniero. Bueno, entonces estamos claros con el bulevar, compañeros.
2: Totalmente.
3: Empieza el bulevar entonces a construirse entre...
0: Yo pienso que agosto. Agosto, por tanto, septiembre, sí.
3: Se va a hacer una caja puente. Se va a levantar todo, absolutamente todo, hasta las bahías que son boca calle, que son de concreto, también se van a levantar. Ahí va a ser un solo nivel. Cuando llueve no se ve posar el agua.
0: Es lo que se busca, sí.
3: Unos canales.
0: Van a ser nuevos canales, nuevas aceras. Como te digo, viene muy... lo revisó un hidrólogo, pues se viene bien estudiado el bulevar con lo que sería el tema de las aguas lluvias, porque sí fue enfático con la gente del gobierno que teníamos problemas con las aguas lluvias que bajaban de la ciudad.
2: Ahí me Roberto, sí.
1: Y más en la calle de Sabaneta.
2: Sí. Y a acera no se le puede recortar un poco y hacer más ancha la calle.
0: Se podría, pero el problema es que si lo hacemos ahorita a estas alturas ya tendrían que...
1: Ya trastoca alargar, todo.
0: Ya ahorita sí. ya trastocaría todo.
3: Sí. ¿Cuánto vale el bulevar, ingeniero?
0: Bueno, tener presupuestado 20 millones, pero yo digo que se van más. Se van a ir por lo menos sus 30, si no es que un poquito más.
3: Si la municipalidad lo hiciera con el pisto del pueblo, ¿con cuánto lo haría usted?
0: Pues creo que con los 20 lo haríamos, pero... Sí, normal, pues.
1: Está bien.
0: Sí.
1: Pero así como está en las fotos.
0: Así hacerlo, como así. Está, sí, algo sí, normal, no con sí. Todo lo que ellos van a poner. Que
1: sí, vienen, porque van a cemento, remover
0: si
1: todo.
0: Si van a hacer solo cemento es caro. Van a cargar también material selecto para colocarle el bulevar en la parte de abajo. Entonces van a reciclar, que también el reciclado de material es bien caro. Entonces ellos vienen como las técnicas de ingeniería, pues, de proyectos grandes. Sí.
1: Ingeniero, aprovechándole ya que está aquí entonces, porque agarrarlo a usted cuesta. Pasa con sí. Una agenda bien apretada. Bien que esta gente de la... Con ese proyecto de pavimentar, ¿verdad? Y que los habitantes dan su contraparte al cemento, se levantó un censo en la calle COVID hasta el Mangón. Y la gente ahí está lista, ¿viste? Que ahí están tan motivados. Ya se levantó con identidades, con firmas, que la gente quiere ese proyecto ahí. Que se haga ese pavimento con el mismo formato acá de la Bella Vista.
0: Sí, la verdad que ahorita... Y bueno, por eso el señor alcalde está gestionando la compra de un mixer por parte de la municipalidad, como todos sabemos, porque creo que estos 4 años el departamento de energía solo se va a dedicar a lo que sería pavimento.
1: ¿Ya le vino carro a usted ya para que se mueva más?
0: Sí. No, todavía no ha venido, no. Pero sí lo está gestionando el señor alcalde, sí. Porque sí lo necesitamos para verdad, porque vienen tractores y vamos a tener bastante equipo en lo que es en las montañas, en las áreas rurales, y vamos a tener bastante movilidad.
1: Y ya una vez, ingeniero, con ese censo, ¿qué es lo que sigue?
0: No, ahí ya lo toca reunirse con el alcalde, pero yo creo que ya han hablado con el alcalde ellos.
1: Sí, sí, sí ha hablado, pero todavía no se ha concretizado.
0: Sí,
1: nada,
0: pero ahorita la agenda que me ha dado el señor alcalde de pavimentación es, terminando lo del Celia, pasamos a lo que sería esta cuadra de acá, donde está la Maxi, la de frente de Casablanca, la doctora Adelki. Ajá. Y después por eso pasamos a lo que sería la calle de aquí de los bomberos.
1: ¿De los bomberos?
0: Sí, la del barrio de la estación.
1: Ajá, esa, pasando ahí por la bodega y hasta pegar a dónde.
0: Todavía no estoy claro cómo la vamos a hacer.
1: O va a ser
0: creo que del bombero hacia arriba, por la ajá. Parte del Espíritu Santo.
1: Ajá, sí, sí, sí, a pegar allá por la...
0: Sí, bueno, esa es la agenda que tenemos, uh-huh. Pues una agenda bastante apretada, porque terminamos la Bella Vista, empezamos acá, acá lo estamos esperando que ya los vecinos ya están recolectando su cemento, ya me empezaron.
1: Pero ya viniéndole ese mezclador, con ese sí va a ser
0: sí, más la rápido. Verdad que lo hacemos más rápido y se ahorraría la alcaldía en lo que haría el tema de alquiler de maquinaria.
1: Otra cosita, ingeniero, no sé cómo pudiéramos, si sería... obligar a quienes hicieron estos cortes en el pavimento, este que está aquí por la despensa y el centro de salud frente a la casa de donde Cristian Medina, y otro que está allá también una cuadra antes de la guardería, que son asesinos esos cortes que hicieron.
0: Sí, ahí, ayer estuvimos en una reunión, bueno, ya habíamos tocado con el señor alcalde este tema, pero tenemos bastante trabajo ahorita, pues sí. Pero ya lo tenemos en agenda, lo que sea reparar estos cortes, lo que yo estaba solicitándole a lo que sería al abogado Byron, que es el nuevo jefe de justicia municipal, que hable con los dueños que hicieron estos pegues, ¿verdad? Porque si ellos le mandan una nota, porque recordemos que esto es privado, si mandan una nota, que ellos lo arreglen, pues mucho mejor, porque deberían.
1: Claro,
0: si
1: es que es lo que queremos, que no sea costo para la municipalidad, porque ellos hicieron un mal trabajo.
0: Sí, exacto. Entonces, si no viene por parte de nosotros.
1: Y sí, si se le da un tiempo, tengo entendido, para que el suelo compacte, ¿verdad? Como de forma natural, si decimos así, ¿verdad? Hablando uno que no conoce los términos del ingeniero. Pero esto ya hace años, pues que está ya.
0: Sí, ya lo tenemos previsto esto. Ahorita ya ellos ya están ajustando, aportando lo que es el cemento para lo que sea reparación de estos tramos. Y no solo aquí, la calle que baja de Banco Atlántida hacia acá, hacia la Texaco.
1: Igual.
0: Si te fijas, ya se sienten algunos caídas, pues, donde han hecho algunos pegues en las aguas negras,
1: y
0: se están hundiendo y se van a ir hundiendo, y al final pues
1: en esos pavimentos lavados ahí sí no se puede hacer nada, así como ahí por la Plaza Bambú, por la Barbería Julio, que cuando tiraron ese pavimento cayó un aguacero y
0: ahí es complicado, debería demoler y tirar lo nuevo.
1: Sí, ahí solo así.
2: Roberto, los pavimentos, media cuadra que es el pavimento, una cuadra, cuadra y media, estos proyectos son bien vistos por la gente. La gente lo valora. O sea, es algo que pues hace ver, se va bonita la ciudad. Pero ustedes no han visualizado un proyecto, pero aquí somos expertos en todos los alcaldes. Pavimentar de norte a sur, de este a oeste, no han visualizado.
0: El señor alcalde, por las gestiones del diputado Tata, Sergio Figueroa, ya hicimos un levantamiento. Se me había olvidado decirles que de esta zona de aquí, de la parte del edificio de Tigo, que está aquí en abajo del Acotón.
1: El azul es de
0: aquí, buscando hacia lo que sería
1: la calle del 32.
0: Hacia el 32, hacia el Lazago.
1: Sí, ahí está.
0: Hicimos un levantamiento para pavimentar esa zona así hacia allá.
1: Sí, son tres cuadras ahí, ¿verdad?
0: Se va también a hacer la unión con lo que sería el pavimento que baja hacia Cayman, que recordemos que no está hasta el final de la cuadra, sino que está casi un poquito.
1: Sí.
0: Queda como 30 metros.
1: Ahí quedó, sí.
0: Entonces, ahí vamos a hacer este cruce aquí hasta la calle del Lazago. Se va a unir esa parte aquí de la calle de Cayman hacia con este nuevo pavimento, y de ahí se va a bajar también una cuadra.
1: Y esa calle 7 es un misterio. Miro que hoy pasa el patrol y el siguiente día están esos hoyos como que se activan, la del edificio ese de Tigo, buscando para el 32.
0: Aquí. Ah, rapidito. Sí. Se hacen ahí, pero siempre tratamos.
2: Y,
0: pues,
2: y en un futuro soñar con pegarlo hasta el triángulo.
0: Sí, la verdad que sí, el señor alcalde ha tenido una idea de que quiere hacer un anillo periférico alrededor de la ciudad para evitar lo que sería
1: que pasaría
0: el
1: por tráfico la cajeteca,
3: ¿verdad? Medio, mi casa pasará.
0: Exacto.
3: Y no lo hace Molina, lo hago yo. Ya por último.
1: ¿Y va a dejar Andino ahí cuando llegue usted o le va a dar la nuca?
3: No, tiene que luchar contra el Chichi y Sammy Velázquez.
0: Ah, bueno.
3: Además, el preingeniero es nacionalista, yo soy liberal. Ingeniero.
1: Por el partido liberal nacional, ahí no hay nada.
3: Sí, es el mismo Ñiji. ¿Cuándo se termina la calle de Lazago?
0: Tienen más o menos 40 días para terminar. Y también ahí estamos, no sé si vieron que hicimos una excavación, estamos haciendo un canal.
3: Todo.
0: Y estamos haciendo un canal en la parte de abajo donde se inundaba.
1: Ahí baja bastante y se tiraba agua
0: hacia Plaza Kelan. Entonces ahí nosotros vamos a hacer un canal. Ya tengo todos los materiales, la gente ya está trabajando ahí porque tenemos que finalizarlo antes de que termine el pavimento.
1: ¿Qué longitudes tiene ese trabajo ahí, ingeniero?
0: Tiene 22 metros ese canal. El señor alcalde ya me dijo que hiciera los levantamientos de todos los canales hacia los lados porque quiere buscar ese proyecto por medio del Congreso.
1: Ya con un estudio, sí, ¿ah?
0: Canalizar todas esas aguas a la RN23.
3: Que ahí cada tipo cajapuente lo que van a hacer en ese.
0: Algo así, un canal armado de concreto.
3: ¿Cuándo se termina el pavimento del Celia para la puente Ricardo Ñato?
0: Ese lo tenemos planificado terminarlo en que unos 20 días.
3: Y
2: ¿hasta el puente?
0: Hasta el puente. No, el puente lo hacemos antes. Ya, yo te digo, 20 días ya con la inauguración.
3: ¿Y esas ya abierto ya? ¿Van a arrancar las piedras o le van a tirar concreto encima?
0: No, lo vamos a limpiar y lo vamos a usar como base. La piedra que está ahí la vamos a hacer como base y la vamos a tirar una capa de concreto encima.
3: ¿De una, de dos o cuatro o tres?
0: Creo que nos salía de cuatro, creo que nos salía esa capa.
2: Pero ahí es primera etapa, después continuará del puente por allá.
0: Esa es primera etapa, sí, está buscando que se continúe hacia
2: ¿hasta dónde?
0: Hasta
2: la subida.
0: Sí.
1: Pero esa primera capa, ingeniero, es entonces de donde comienza el empedrado hasta el puente.
0: Sí, eso
1: creo. Pero ahí en ese puente creo que hay una falla ahí, ¿o qué es lo
0: que? Sí, la vamos a revisar, todo eso lo tenemos que revisar y reparar.
1: Sí, porque ahí.
3: ¿Y el pavimento de la María Teresa que dejó Felipe inconcluso?
0: Estamos esperando con estos proyectos que vienen de parte del gobierno, que por ahí lo vamos a sacar.
3: Bueno, ingeniero, mucho gusto.
0: Listo, estamos a la orden.
3: Correcto, el ingeniero Andino hoy nos acompañó con esta clase de noticias diciéndonos cómo era que va a estar el bulevar. de Olanchito, de la manera en que se va a construir y que pues nos llena de expectativas. Este era el punto negro que cobardemente el diputado Felipe Ponce, en vez de poner el pecho, corrió más bien a querer hacer ver mal a la alcaldía. En vez de él decir, no, no,
1: no, no le corresponde al gobierno.
3: No, pero es que nosotros, para que le callemos el pico a este chingo que no es incapaz. No,
2: en términos legales, él tal vez tenía razón, pero si un gobierno tiene voluntad, lo hace. Ahorita lo va a hacer el gobierno y nada. ¿Quién le va a decir, está malo?
1: Bueno, Teca, metiendo un comercial, nosotros que estamos en la línea del ejercicio, quizás no nos cae muy bien, pero como aperitivo, un pastel de arroz ahorita con chile.
3: Está bueno. Yo andaba rompiendo dieta.
1: Bueno, líder, venga.
3: Hoy me estoy una baleada con...
1: Líder, el de los pasteles, Luis.
3: Venga, pastelero. Mientras presentamos la noticia más importante del día.
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3: Bueno, antes de echarnos el pastel con arroz, vamos a romper la dieta, como dije Carlito, en fines de ejercicio. Por cierto, fíjense, muchachos, que en 3 semanas he bajado 13 libras. ¿Qué le parece? 13 libras en 3 semanas. Sí, con hambre todo es rico. Y si tienen un swing, ni digamos. La noticia del día se origina en Sabá. Con alegría, dice Olver Velázquez, que ellos van a tener la mejor cancha de fútbol del Valle del Aguán. Qué buena noticia para Sabá Colón. Olver, adelante.
5: Así va el proceso de la nueva grama del Estadio Municipal de Sabá. Un proceso que lleva varios meses. Se inició con el cambio de suelos y drenajes, sistemas de riego, y ahora con la parte de la grama, que es un proceso donde en este momento usted puede ver al fondo un grupo de personas quitando la maleza y todo el procedimiento que viene. Estará listo para jugar partidos de fútbol entre 2 a 3 meses.
6: Bueno, ahorita estamos ya haciendo las supervisiones en lo que es el tema de la germinación correcta de la semilla. Tenemos hoy entre 20 y 21 días de que la sembramos. Estamos supervisando las zonas donde germinó completamente, las zonas donde no. Y como usted lo dice, pues controlando ese primer brote de maleza, que es normal cuando en este tipo de canchas, porque son en base de arena. Entonces, esta vez lo estamos controlando de manera manual, ya que todavía no podemos aplicar químicos porque está muy joven el césped. Entonces ahorita lo estamos controlando con el personal de la constructora, que es los que están encargados de hacer este primer control de maleza.
5: ¿Cuándo sería el primer corte de la grama?
6: Bueno, si todo va bien, que estamos acá supervisando día con día, ya tenemos 2 semanas de estar acá y vemos que todo va según lo planificado, entonces esperaríamos que en unas 3 semanas estemos haciendo el primer corte.
5: Me hablaba también de un proceso de arenamiento. ¿Cómo es este proceso?
6: Sí, vamos a hacer un arenado completo. Vamos a tirar entre 90 a 100 metros cúbicos de arena sobre la cancha. Con eso vamos a corregir cualquier tipo de falla que hay en la planimetría del campo. El tema de los filtros para que los drenajes funcionen de mejor manera. Y también pues para que la grama agarre un poquito más de fuerza a su raíz. Entonces es un trabajo muy bueno y que le da la vida útil a las canchas deportivas.
5: Las partes donde no hay, que hay algunos claros ahí, ¿cómo se va a hacer?
6: Bueno, eso es precisamente lo que, por eso queremos hacer también el tema del arenado. Y luego con el primer corte vamos a ir dando dirección a la grama hacia donde queremos que crezca. Pues recuerde que esta cancha va a tener un franjeado, igual que el Nacional, que los demás estadios. Entonces ya vamos a ir haciendo ese trabajo. Y en las zonas donde identifiquemos ya en unas 2 semanas que ya definitivamente no germinó, entonces ahí vamos a hacer un resembrado.
5: Estamos en junio. ¿Para cuándo se podrá jugar fútbol aquí?
6: Bueno, esa ya va a ser una decisión de las autoridades. Nosotros estimamos que en 3 meses vamos a poder entregar este... Ese es nuestro contrato, 3 meses, ¿verdad? Entonces vamos a, en esos 3 meses, a entregar este césped de la mejor manera. Y ya pues la fecha de inauguración y todo eso, pues ya es una decisión de las autoridades.
5: ¿Ustedes dejan indicaciones del mantenimiento? ¿Van a estar pendientes? ¿Cómo va a ser el tratamiento?
6: Correcto. Actualmente, bueno, la semana anterior tuvimos una reunión ya con las autoridades, las personas que van a quedar encargadas de este recinto deportivo. Y pues a ellos se les va a capacitar, con el tema de cómo controlar maleza, cómo hacer los riegos, los horarios, cuántos minutos según el clima y desde cómo marcarla, todo el procedimiento durante el antes y después de un partido, pues vamos a capacitar al personal que las autoridades envíen acá.
5: Así está quedando la grama del Estadio Municipal de Sabá, un proyecto de la alcaldía que ha tenido todo un proceso de varios meses. Para Más Televisión, Olver Velázquez.
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1: Son las 4 de la tarde con 56 minutos.
2: 4:56 minutos.
0: Continuamos con más informaciones. El periodista y abogado Maramilcar Bardales Tábora. Antes, quiero decirles a los familiares y amistades de quien en vida afuera, don Elías Gómez, que su rezo de fin de novenario se está realizando en la que fuera la casa de habitación, o más que todo, en la casa de su hija, Nolvia Gómez, que está en la calle que va para el hospital. Ahí se le están rezando el fin de novenario a don Elías Gómez, que en paz descanse. El último día del novenario será este sábado a las 3 de la tarde. O sea, se está rezando todos los días a las 5, pero el rezo de último día será a las 3 de la tarde este sábado. Así que gracias a los familiares por acompañarnos. A nombre de Nolvia, su hija, sus demás hijos, nietos, hermanos, en la memoria de don Elías Gómez.
1: Vamos con más información. La licenciada Justa Giovanna Espier nos dice que, según lo que la experiencia que ella tiene, está totalmente rescatada la jornada nocturna, la que se tambaleó, la que se dijo que ella quería desaparecerla, y dice que ella no tiene potestad para esto, más bien expresa su satisfacción al ver el rescate de esta importante jornada. La licenciada Justa Giovanna Espier dirige el Instituto Oficial José Trinidad Cabañas y hablamos acerca de la jornada de la noche. ¿Podemos decir de que está totalmente recuperado?
3: Gracias, Omar Bardales. Bueno, vamos a hablar de la jornada de la noche, que sí se está recuperando, ¿verdad? Ahorita pues es una de las jornadas que está en tercer lugar, ¿verdad? Porque si hablamos de la que tiene más alumnos, es sábado y domingo, y se mede. Después sigue la mañana, luego sigue la noche y en último lugar tenemos a la jornada vespertina. Pero todavía falta bastante para que se pueda recuperar al 100. Una, porque la jornada de la noche tiene una carrera que es el bachillerato acelerado, que esa carrera es de la jornada de sábado y domingo de ICEMED. Incluso el nuevo director departamental nos dijo de que está ilegal esa jornada en la noche, ¿verdad? Porque esa jornada solo tiene que funcionar en sábado y domingo. Pero sí, este año, gracias a Dios, tuvimos una mejor aceptación de alumnos y tenemos más de 100 alumnos en esa jornada.
1: Giovanna, te siento motivada. ¿Qué le decís a tus detractores, aquellos que dijeron que estabas loca por desaparecerla?
3: En ningún momento yo dije que la jornada nocturna se iba a desaparecer. En el tiempo de que la directora departamental era la abogada Irma Lazo, ella era la que daba directrices para que se cerrara la jornada nocturna y de que el personal que trabajaba en esa jornada iba a pasar reubicado a otros centros educativos. En ningún momento yo dije que la jornada nocturna, por lo menos yo tenía intención de cerrarla. No tengo capacidad. Ningún director puede cerrar un centro educativo. Así, con eso les digo todo. La ley no me lo permite.
1: ¿Cuál es el estado de ánimo de los maestros, de la jornada nocturna y de cada uno de los alumnos?
3: Pues mire que hace ya unos 2-3 años atrás los he visto como más motivados, ¿verdad? A recuperar esa jornada. Recuerde que la jornada nocturna es la jornada con que inició este centro educativo, ¿verdad? Y daría a pesar de que se cerrara. Aunque a nivel mundial, pues los centros nocturnos están en peligro. Pero hasta la fecha hemos podido lograr conservar esta jornada dignamente.

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1: Son las 5 de la tarde en punto.
2: 5 de la tarde en punto.
0: Bueno, hay una buena noticia, ya que se cansaron los locatarios del hospital de que pasaban administradores y no hacían nada. Quizás Carlitos, no porque no querían los administradores, sino porque pues ellos estaban regidos a una línea.
3: Pero en este caso del mercado.
0: ¿Y qué dije yo?
3: El hospital.
0: Ajá, mercado municipal. Sí. Entonces han hecho una reunión, han hecho una junta directiva y le han dicho adiós al administrador.
3: Sí, fíjense que ahorita no han nombrado administrador. Pero esta gente son 120 locales los que hay y están en posesión de 90 locatarios. Ellos se han organizado, tienen ya su junta directiva, ya están reactivando su personería jurídica porque la tenían y solo que no se le había dado continuidad a esto. Entonces esta gente está haciendo algo muy positivo en el mercado que vale la pena destacarlo. Ya comenzaron a pintar los parqueos, comenzaron a pintar las entradas y salidas y asimismo irá haciendo otro tipo de mejoras después en sus locales. Y lo que le están pidiendo es que ese dinero de ir a pagar un administrador ahí, que mejor lo vayan dejando para hacer mejoras dentro de estas instalaciones. Hemos entrevistado al presidente Johnny Del Arca, quien nos habla de estas actividades y otras.
4: Y pues sí, ha conformado ya como junta directiva, pues ya trabajando, ¿verdad? Haciendo nuevos proyectos en el mercado para...
0: ¿Qué proyecto? ¿Cuáles son las expectativas que traen ustedes?
4: Pues las expectativas que nosotros traemos más que todo es el ordenamiento, porque aquí lo que se ha dado es un desorden, ¿verdad? No ha habido un ordenamiento y por el cual necesitamos un ordenamiento para que los clientes puedan asistir al mercado, ¿verdad? Y parte de ese ordenamiento es el señalizamiento de los parqueos, donde van a ir estacionados los vehículos, donde va a ir la zona de carga y de descarga, dónde van a ir estacionadas las motocicletas, dónde va a ser la entrada y la salida, ¿verdad? Porque mucha gente usa la entrada, la salida como entrada, y no, hay una entrada y hay una salida.
0: ¿Están conscientes los locatarios que sus vehículos deben de buscar dónde dejarlos para darle mejores condiciones a los clientes?
4: La verdad es que sí hemos concientizado con cada uno de los locatarios, ¿verdad? Más que todo porque es un bien para todos, pues no solo para un solo grupo ni para una junta directiva, sino que para cada uno de los que invertimos en estos negocios, ¿verdad?
0: ¿Y a qué acuerdos han llegado?
4: Pues los acuerdos que hemos llegado es que se va a hacer el ordenamiento. El ordenamiento se va a hacer y va a tener una multa al compañero o a la persona de que no quiera cumplir con los requisitos.
0: ¿Cuáles son las primeras acciones y proyectos que ya están ejecutando?
4: Pues las primeras acciones y los proyectos que se han ejecutado es la personería jurídica, ¿verdad? Porque tenemos que estar ya inscritos y tener...
0: ¿Ya están reconocidos?
4: Todavía no nos han hecho la investidura, sí. ¿Verdad? Pero sí, nosotros ya estamos bien preparados para tomar el cargo.
0: Pero ya hicieron las gestiones para que se le reconozca y que sean ya inscritos.
4: Claro. Sí, claro, las gestiones se han hecho desde muchos días atrás y solo estamos esperando de que ellos tengan el tiempo.
0: ¿Qué tiempo lleva acá usted en el mercado ya?
4: Pues yo estoy aquí en el mercado desde el 2008.
0: Sí. Sí. Los administradores no han dado la medida para poder gestionar y poder pues hacer que las autoridades, en este caso Corporación Municipal, pueda traerles beneficio.
4: Hasta el momento nosotros no contamos con un administrador en este mercado. No contamos con ese apoyo y pues el único apoyo con el que hemos contado hasta este momento es con el del juez de policía, con el amigo Byron. O sea, sí, es con el único apoyo que hemos contado hasta este momento.
0: Entonces, ¿ustedes van por embellecer el mercado y por tener mejores condiciones para poder trabajar?
4: Claro, nosotros vamos buscando más que todo que cada cliente vuelva, ¿verdad? Y que confíe en nosotros de que les vamos a dar una calidad de producto, les vamos a tener su parqueo, le vamos a tener las áreas limpias y sobre todo un mejor realce, pues, para que el cliente se motive a venir a su mercado, porque aquí es donde va a encontrar los frescos, los productos frescos y los mejores precios, ¿verdad?
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1: Son las 5 de la tarde con 6 minutos.
2: 5 de la tarde, 6 minutos.
0: Continuamos con más noticias. Bueno, hay una buena acá, otra, va. Hoy hemos venido exclusivo.
1: Bueno, y antes les comento que hay preocupación en alumnos del José Trinidad Cabañas. Uno de ellos me decía hoy, yo no sé, ¿será que fui malo con mi mamá? Pequeñito, algún mandado no quise hacer, pero ya sienten que el próximo mes estaría un maestro de nombre Israel dirigiendo el Cabañas. Y los alumnos están pensando en la retirada, como este hombre no quedó bien en Arenal, ni en Armenia, ni en el Guillermo, ni en el Mejía, nadie lo quiere. Y no quieren que sea el director del... Aquí se viene un problema. Aquí, a ver de qué forma las autoridades, se le viene esta lucha a la directora distrital, concientizar a estos alumnos de que acepten a este hombre. Pero es que el señor, él se gana la antipatía. Yo voy a dar un reportaje al Cabañas y la directora me dice, pucha, qué bonito el reportaje que le hiciste a un maestro de inglés, que hicieron una plática ahí en inglés con los alumnos y algo atípico. Pero cuando estoy haciendo las tomas, salió él a decirme que quién me había dado permiso para hacer tomas en el Cabañas. Pues nadie, a título particular las estoy haciéndole. O sea, ¿qué tiene que ver él? Si él mira a alguien de prensa que hace tomas de ahí, es un edificio gubernamental, ahí no es privado. Yo estoy de acuerdo que iba a hacer tomas dentro de la yarda, coyoles, y que me reclame un ejecutivo de estándar. Perfecto, pero es que este hombre se gana la antipatía de la gente y los alumnos no quieren que sea el director de este centro educativo.
3: Mire, sin conocer del caso y como quien dice, le puedo apostar doble contra sencillo que ahí tienen que haber docentes detrás de esto también. Ah. Es que los alumnos no van a conocer nada de estas interioridades. Ahí tienen que haber mismos docentes interesados en estarle generando este mal ambiente al hombre.
1: No, pero es que tarde o temprano los alumnos se van a dar cuenta.
3: Ahí es otra cosa.
1: Y los alumnos no lo
3: quieren. Ahí es otra cosa, que se vayan a dar cuenta. Pero que ya, porque yo le puedo apostar que si hacemos una encuesta, en estos alumnos ni lo conocen, ni saben quién es él físicamente.
1: No, sí, ahí está.
3: Pero los mismos docentes, los que han venido...
1: No, él ahí trabaja.
3: No, en cuanto a esas acciones, ¿verdad? Pero mismos docentes que han sido señalados en su momento por actos de corrupción, en asuntos de graduaciones, de cobros al margen de la ley, un montón de cosas, a veces también se oponen, pues, y cuando uno tiene situación a nadie, mejor esté tranquilito. Salga, váyase, quédese, o haga lo que sea, pero ahí deje que a otro corra con su suerte.
1: No, pero es que como él ya tiene antecedentes... Del Mejía, del Guillermo, de Armenia.
3: Sí, pero son los mismos docentes quienes están detrás de esto. Hay que esperarlo el hombre que agarre su dirección. Y yo puedo ser el primero también. Si hace acciones malas que vayan en contra de nuestras leyes educativas, de

0: Será la dirección distrital la que tendrá que ver cómo hace que la fiesta la lleve en paz el Cabañas, ya que está a las puertas de tener un nuevo director, el cual no es el esperado por los alumnos. Quisieran que fuera un maestro de mejor comunicación.
1: Y los alumnos estudien, hagan sus tareas y respondan, porque el día de mañana ustedes se les toman una situación, tienen cómo reclamar con argumentos. Pero si es un montón de perezosos que quieren que los estén pasando, que quieren andar leyendo mandados a los maestros, quieren ir a hacer a veces hasta limpiezas en las casas y cuestiones así para que les den los puntos, eso no se vale.
2: Así mero dijo el ternero. 5:09 p.m.
3: 5:09 p.m.
2: Se ha realizado una recreovía. Ya estaba el periodista Mario Rubén Cano Almendares. Adelante.

0: hoy está realizando una actividad comunitaria donde se está desarrollando lo que es un cine comunitario y también una recreovía, pues haciendo énfasis y el acercamiento con nuestra comunidad, más que todo con los niños de aquí de la guardería infantil y de igual manera del kinder.
1: ¿Qué comparten hoy?
0: Estamos compartiendo ahí unos bocadillos, lo que es pastel y refresco, ¿verdad? Siempre haciendo énfasis en eso, de poder tener una buena relación y comunicación con cada una de las personas que nosotros visitamos frecuentemente.
1: ¿Cada cuánto hacen estas actividades, Juan?
0: Son actividades programadas porque son mensuales.
1: Hoy van dirigidas a niños, niños de kinder, niños de que sus madres los dejan al cuidado aquí en la guardería infantil. Hay que ir inculcando también esa confianza desde los pequeños, ¿verdad?
0: Sí, sabemos que hay un pensamiento que me llama mucho la atención, que dice: educa bien a un niño para que en el futuro no persiga a un delincuente. Agradecerle a cada una de las personas que tienen la confianza en nosotros como Policía Nacional y también haciéndoles énfasis que desde el hogar pues nosotros vamos sembrando eso, positivo o negativo en los niños. Aconsejarle que no hagamos que los niños nos vean como alguien o algo negativo en esta sociedad, porque estamos para servir y proteger a cada una de las personas de nuestra comunidad.
1: ¿Y cómo se han portado los niños hoy en la película, en los juegos que están haciendo?
0: Realmente sabemos que son niños de una edad corta, pero igual nosotros pues tenemos la capacidad, somos personas profesionales que tenemos ese cuidado, hasta en el trato y la manera de cómo ellos se comportan y poderles entender, que pues son etapas que uno enfrenta como ser humano. Y pues debemos de tener esa capacidad para comprender cada una de esas situaciones.
1: Entonces, ¿cómo se sienten cuando también los niños los ven con admiración, se les acercan, los abrazan?
0: Realmente que es una sensación bonita, porque escuchar a un niño que quiere ser policía es uno de los sueños más grandes que incluso su servidor pudo tener. Y pues hoy, gracias a Dios, lo estamos logrando.
2: Buenos días, Mario. Muy alegres porque están compartiendo con la policía los niños del jardín de niños y la guardería infantil al mismo tiempo, agradeciéndole a ellos que nos tomaron en cuenta para esta recrovía, ¿verdad? La verdad es que es importante que los niños se relacionen con la policía, sepan para qué no, por qué están ellos aquí y para qué nos sirven. La verdad es que ya tiempo, siempre ellos vienen a hacer las recrovías, a participar con los niños, a convivir un momento de alegría y ellos se relacionan bastante con ellos, entonces así se les va quitando ese miedo que muchas veces los niños dicen: allá viene la policía, y ahorita estar unidos ahí les está dando a entender que ellos siempre van a estar pendientes de ellos, ¿verdad? Como dice su lema, servir y proteger.
1: Y nosotros como padres somos los culpables de que los niños les tengan miedo, porque a veces para que nos hagan caso voy a llamar a la policía para que te dé preso, ¿verdad?
2: Sí, esa es una manera de que el padre de familia o al mismo tiempo uno de maestro dice: ahí viene la policía, para hacerles miedo, y la verdad es que no debe ser así. La policía es, como dicen ellos, servir y proteger y ayudarnos, que si un niño se pierde o si un niño necesita ayuda, ellos están pendientes.
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1: 5 de la tarde, 20 minutos.
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3: Son las 5 de la tarde con 21 minutos.
2: 5:21.
1: Bueno, fíjese que antes de que el abogado Arda le siga, ya salió la licitación de un tramo carretero que van a pavimentar, y esto es lo que estamos esperando nosotros, que cuanto antes también pavimenten el de nosotros. Miren, revisión, diseño y supervisión de la obra para pavimentación del doble tratamiento superficial, ruta Llorito, El Empalme, aproximadamente 13.5

0: Víctor Martínez, quien llegó desde Hong Kong. El testimonio el día de hoy en el capítulo Emprendedores estuvo a cargo de Víctor Martínez, quien vino desde Hong Kong. Víctor, ¿qué significó venir a compartir a este capítulo?
1: Pues, significó mucho para mí porque llegué a fraternidad, conocí de Dios. Comenzó Dios a transformar mi vida poco a poco. No somos perfectos, pero significativamente es un agradecimiento que yo le puedo servir a Dios por medio de mi testimonio. Y le repito, no estamos aquí por buenos, sino porque somos unas personas

0: No somos perfectos, pero estamos en un proceso de cambio. Dios ha restaurado mi vida, mi matrimonio, y ya me ha enseñado a tener amor por mi familia, por mis hijos y las demás personas que me rodean.
1: ¿Qué significa la fraternidad para Víctor Martínez?
0: Para mí significa mucho. Para mí significa mi estabilidad. Para mí significa mi razón de vivir, porque mi vida no tenía sentido de vivir. Porque estaba perdido en un adulterio, estaba perdido en la miseria. Ahí me tenía el diablo. Entonces, para mí fraternidad significa mi razón de vivir.
1: Cuando recibe una invitación para ir a testificar a cualquier capítulo de cualquier ciudad, ¿cuál es su estado de ánimo?
0: Pues, más bien paso deseoso que me inviten, porque es una manera de la cual yo le puedo dar gracias, agradecimiento a Dios por lo que ha hecho en mi vida, no por lo que va a hacer. Entonces, yo vivo deseoso que me llamen, preparado para que me llamen a compartir.
1: Sí. ¿Cómo considera los capítulos, la afluencia que tienen en Jocón, en Arenal, en Olanchito?
0: Pues muy buena, muy buena. Sabemos que las cosas de Dios son un poco complicadas, que a las personas normalmente no les gustan, pero cuando llegamos a fraternidad y comenzamos a experimentar la relación con Dios, comenzamos a agarrarle amor, comenzamos a asistir más, comenzamos a invitar personas, porque somos llamados a pescar personas, a dar fruto en las cosas de Dios. Entonces, siento yo que es bastante aprovechado por las personas que entendemos esto, y es bastante aprovechado por las personas que nosotros podemos trabajar para sacar de donde están.
1: ¿Qué le decimos a aquellas personas que están viendo la entrevista, que andan en adulterio, que andan en drogas, en vicios?
0: Pues, yo no estuve en droga, pero sí estuve en un adulterio bastante grande, pero sí tengo amigos y muchas personas que conozco muy bien que andan en droga, y primeramente no juzgarlos, sino orar por ellos. Porque no somos quien para juzgarlos. Tampoco es algo que uno directamente quiere estar ahí. Muchas veces tenemos las ganas de salir de esas cosas, de esas maldiciones generacionales,

0: Selección de Colombia y un palmarés que incluye títulos en México y la Conca Champions CUD, el torneo más importante a nivel de clubes de la zona. En el campo local, el Club Deportivo Ocote FC sigue entrenando fuertemente con la intención o la mira puesta en el partido del próximo domingo, el cual se jugará a las 2:30 de la tarde en el Estadio San Jorge de Lanchito. El Club Ocote tiene una sola misión y es revertir el resultado negativo que sacó en el Estadio Boniteño de Bonito Oriental y de esta manera lograr el objetivo de ascender a la Liga de Ascenso de Honduras. 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